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Jesús, eres fuerte, eres victorioso.

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hacer algo profético hoy. Todo joven que está aquí, todo joven que está aquí, menor de 20 años, vénganse para acá en medio. Todo joven, menor de 20 años, todo joven. Y todos los demás, por favor, agrúpense ahí. Pónganse así, pegaditos, pegaditos, los adultos. Y si no es mucha molestia pedirle, los quiero de rodilla delante de Dios. Esta es la generación de Daniel y sus amigos. Esta es la generación de Pablo. Esta es la generación de los Samuel. Esta es la generación. Dios los usará con poder. Esta es la generación que hará mayores cosas de lo que nosotros hemos hecho. Esta es

0: sus voces se levantarán como trompeta, declararán un nuevo comienzo, restaurarán y volverán los padres a los hijos a los padres. No hay un Espíritu Santo Junior. El Espíritu Santo usa cualquier edad. Sean llenos del fuego y del poder de Dios. Sean cercados ahora en el nombre de Jesús. Sean cercados por la misma presencia de Dios. En el nombre de Jesús. En el nombre de Jesús. Sean cercados por su presencia. En el nombre de Jesús. En el nombre de Jesús. En el nombre de Jesús.
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1: Esto es una alabanza para que se cante en todas las iglesias del mundo. Donde haya una reunión, un adorador, levantemos las manos al cielo y adoremos al Señor.

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Él sea la gloria, a Él sea la honra, a Él sea el honor. Te adoramos, Jesús. Te bendecimos, Señor. Puedes adorarlo, puedes expresarle con tus palabras. Puedes bendecir el nombre del Señor en esta mañana y decirle: solo en ti, Jesús, solo en ti encuentro libertad, solo en ti encuentro paz, solo en ti encuentro sanidad. Solo en Jesús. Y cantémoslo todos juntos.

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1: Espíritu Santo, te pedimos que vengas a este lugar y que como alfarero vengas, nos rompas y quitas lo que no te agrade. Porque queremos ser libres para adorarte, queremos ser limpios de corazón para adorarte, Espíritu Santo de Dios. Glorifícate, Dios mío. Oh, Jesus.

0: Te necesito, Señor. Te necesito tanto, mi Dios.
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Esta canción no es para los perfectos, es para los quebrantados, para los que han fallado, para los que sienten culpa, para los que creen que ya no hay vuelta atrás, pero todavía puede levantar la mirada, porque hay un Dios que no rechaza el corazón contrito y humillado. Y esta es tu oración, esta es tu canción.

lavarme con hisopo y seré limpio. 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Hazme oír gozo y alegría, y se recrearán los huesos que has abatido.

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a tu corazón, porque Él te quiere cerca. Él te quiere cerca de Él. Él quiere mostrarte un futuro bueno con Él. Algo que tal vez por años has pensado y querido, anhelado, pero es tiempo de tu libertad. Es tiempo de ir más allá, más profundo, más alto con Él. Y ese sublime amor, esa gracia que es suficiente, que llega a cada parte de tu vida, te hace creer otra vez. Esperanza nace en ti. Esperanza, vida.

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0: Ayúdenme a darle una bienvenida a Vicente Montaño. Hay una canción que le pedí a Vicente del Salmo 133. Es una canción nuevita. Esta la presentamos por primera vez aquí en Los Ángeles.
1: Salmo 103,
0: creo. ¿Qué dije?
1: Creo que es Salmo 103, ¿verdad?
0: ¿Qué dije yo?
1: ¿Lo escribiste?
0: 133.
1: Estás hablando de tu edad, Marcos.
0: Vamos a cantar mejor, ¿no?
2: Efesios 3:14 dice: por esta causa doblo mis rodillas ante el Padre de nuestro Señor Jesucristo, de quien recibe nombre toda familia en el cielo y en la tierra. Le ruego que Él les conceda a ustedes, conforme a las riquezas de su gloria, el ser fortalecidos con poder por su Espíritu en el hombre interior, de manera que Cristo habite por la fe en sus corazones. También ruego que, arraigados y cimentados en amor, ustedes sean plenamente capaces de comprender con todos los santos cuál es la anchura, la longitud, la altura,

plenitud de Dios. Padre, te pido, revélanos más de ese amor que no se puede entender de forma intelectual. ¿Cómo conocemos algo que sobrepasa el conocimiento? Solo probando y experimentando. Por eso hay una generación que levanta su voz y decimos: queremos probar y ver. Queremos probar y ver que tú eres bueno. No solamente conocer de oír hablar, queremos ver, queremos probar, queremos experimentar. Tú eres bueno y tu misericordia dura para siempre.

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Esperamos que puedan disfrutar de este momento para orar, meditar y acercarse más a la presencia de Dios. Que el Señor bendiga sus vidas mientras compartimos juntos este tiempo de oración y adoración. Bienvenidos, Radio La Gran Unción.

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0: Desde muy temprano, mi mamá nos hizo estudiar música. En mi casa no era opción, era la ley. En ese sentido, vivíamos bajo la ley y no la gracia. Yo le doy gracias a Dios por esa ley, porque después de un tiempo descubrí la música que había dentro y lo importante que ha llegado a ser en mi vida y en las vidas de muchas más personas, gracias a una mamá que se atrevió a disciplinarnos en la música. Una de las primeras canciones que compuse es una canción que todavía tiene muchísimo significado para mí, porque hay muchas veces que yo trato de decirle algo y no sé cómo explicárselo y se me acaban las palabras, y muchas veces tengo que recurrir a una misma palabra que...
1: Levanta las manos al cielo conmigo y repite: Señor, levanto mis manos, aunque no tenga fuerzas, aunque tenga mil problemas. Confiésalo con tus labios. Todo el mundo cantando conmigo.

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Señor, nuestras vidas son una ofrenda delante de ti. Y en tu presencia, Señor, encontramos consuelo.

siendo tú, tercer día, ahora vive. Aleluya. Yo no sé si ustedes recuerdan esa melodía. Mi nuevo amor. Mi nuevo amor. Tu amor, Jesús.

Señor, desde el día en que te conocí, realmente he sido el hombre más feliz. Por eso viajo por el mundo diciéndole a la gente que tú eres un Dios maravilloso, que tú existes y que tú eres real. Y aunque la ciencia te niegue,

Alguien diga amén. Voy a invitarle que esté de pie conmigo y vamos a clamar a Dios que nos sane. Señor, estamos tu pueblo reunido esta noche, humillados delante de ti. Queremos pedirte que sanes nuestra tierra. Cante conmigo así.

mirad cuál amor nos ha dado el Padre, para que seamos llamados hijos de Dios. Dios envió a su Hijo, nacido de mujer y nacido bajo la ley, para que redimiese a los que estaban bajo la ley, a fin de que recibiésemos la adopción de hijos. Y por cuanto sois hijos, Dios envió a vuestros corazones el Espíritu de su Hijo, el cual clama: Abba, Abba, Padre. Así que ya no eres esclavo, sino hijo. Y si hijo, también heredero de Dios, por medio

con cuerdas de amor me atrajiste hacia ti. Con lazos de amor me rodeaste. Quitaste de mi cuello el yugo pesado y con ternura me acercaste a tu presencia para alimentarme. Oh Señor, como hijo tuyo, puedo entrar hasta tu presencia. Puedo acercarme a ti, Señor, porque me has librado del pecado, porque has quitado de mí la vergüenza. No bien decía, mis pies resbalan, cuando ya tu amor, Señor, venía en mi ayuda.

Señor, queremos bendecirte y exaltar tu nombre, porque has sido bueno en nuestras vidas, sabiendo que un día toda rodilla se doblará ante ti y tendrá que confesar que Jesucristo es el Señor, para gloria de Dios Padre.

Señor, en mi cosa ahora y trae el lugar santísimo de tu presencia, adorarte, en el nombre de Jesús.

¿Sabes qué? Algunos adoran a dioses de madera, otros de yeso y hasta de metal. Tienen manos, tienen pies y no caminan. Tienen oídos, pero no oyen. Tienen ojos, pero no ven. Mas mi Dios tiene su trono allá en la gloria. Es un Dios vivo que contesta la oración, que a la presencia del Señor tiembla la tierra. Porque no hay Dios como mi Dios. Sí, Señor, vamos, cántalo y decláralo conmigo. Solo tú eres Dios. Sí, Señor.

Te necesito, eres el amor de mi vida, eres el amor de mi vida, eres el amor de mi vida, el anhelo de mi corazón.

¿Cuántos le dan gracias a Dios que su amor es tan grande para cada uno de nosotros? Oh, gracias, Señor. Que se oiga ese aplauso hasta los cielos.

Desde muy temprano, mi mamá nos hizo estudiar música. En mi casa no era opción, era la ley. En ese sentido, vivíamos bajo la ley y no la gracia. Yo le doy gracias a Dios por esa ley, porque después de un tiempo descubrí la música que había dentro y lo importante que ha llegado a ser en mi vida y en las vidas de muchas más personas, gracias a una mamá que se atrevió a disciplinarnos en la música. Una de las primeras canciones que compuse es una canción que todavía tiene muchísimo significado para mí, porque hay muchas veces que yo trato de decirle algo y no sé cómo explicárselo. Se me acaban las palabras y muchas veces tengo que recurrir a una...

Levanta las manos al cielo conmigo y repite: Señor, levanto mis manos, aunque no tenga fuerzas, aunque tenga mil problemas. Confiésalo con tus labios. Todo el mundo cantando conmigo.

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Quiero pedir que todo el mundo en este estadio encuentre un lugar sobre sus rodillas, porque esta noche la estamos culminando arrodillados delante del Señor. Le pido que donde quiera que usted esté, busque la manera de poder estar sobre sus rodillas para darle homenaje a Jesús. Ahí donde usted está, vamos a darle.

para estar de rodillas delante de ti, Señor. Traemos nuestras coronas y las ponemos a tus pies en esta noche, Señor.

0: Cántalo conmigo.
1: Las naciones de la tierra, acuérdate
0: que tu favor

Señor, queremos pedirte por las naciones de la tierra. Queremos pedirte que tengas misericordia de nosotros, que en tu favor y tu bondad escuches el clamor de tus hijos en esta noche, escuches el clamor de tus hijos alrededor del mundo entero, que tengas misericordia de las naciones. Ten misericordia de nuestro país. Hermano, levante su voz y ahí donde usted está, empiece a clamar al Señor y a decirle: Señor, acuérdate que tú eres un Dios de pactos y que guardas los pactos desde la antigüedad, que nunca has fallado a tu palabra, Señor, y que nunca fallarás a tu palabra jamás. Señor, clamamos esta noche por las naciones de la tierra, que te acuerdes de ellas en misericordia, con tu favor, en el nombre de Jesús. Alguien diga amén.

0: Levante sus manos ante el Rey.
1: Señor, por siempre te amaremos. Ni tribulación, angustia, ni peligro, hambre o desnudez nos apartarán de tu amor. Te damos gracias.

¿Cuántos pueden decir conmigo, Señor, tú has sido mi socorro? Cierra tus ojos, por favor.

Dios, porque su diestra te ha sostenido. Gracias, Señor.

0: Aleluya. Oh, apláudale fuerte a Él. Aleluya. Yo le doy gracias a Dios por el privilegio de haber nacido en una casa, en una familia musical. Cuando a mí me preguntan cómo es que surgen cantos o canciones, yo no tengo así una respuesta, porque la mayoría de las veces son como resultado de alguna experiencia, alguna vivencia. Estaba bañándome en la regadera de la casa una mañana y teníamos un campamento juvenil en la colonia Hidalgo que íbamos a empezar esa misma tarde. Y yo les había dicho que compondría una canción para el lema del campamento. Y el lema era: Renuévame.
1: Bienvenidos a nuestra sala.
0: Yo estaba en el baño.
1: Lo que queríamos hacer era tomar unos momentitos para recordar canciones muy hermosas, unas melodías impresionantes que Dios dio a muchos hombres antes de nosotros. Algunos de ellos todavía viven. Esta primera canción, yo creo que usted la va a reconocer porque la hemos cantado, yo creo, cada uno de los que estamos aquí adentro. A ver, Wiso, ¿cómo va esta primera canción?

Señor, después de haberte alabado, queremos entrar a tu lugar santísimo. Queremos contemplar tu rostro, Señor, habitar en tu presencia. Purifícanos, Señor, límpianos.

Señor, desde la profundidad de nuestro corazón te hemos cantado, porque creemos firmemente que tú eres el único que mereces la gloria, la honra y todo el honor. Señor.

Señor, nuestras vidas son una ofrenda delante de ti. Y en tu presencia, Señor, encontramos consuelo.

naciones para clamar por nuestra tierra. Ten misericordia, Señor, según esperamos en ti. Muestra tu mano de favor, de benevolencia sobre las naciones de la tierra.

0: Con ustedes, Luis Palau.
1: Oremos a Dios. Padre Santo, te pedimos en el nombre del Señor Jesucristo que oigas nuestra oración como has prometido. Señor, tú dices en Jeremías, buscad la paz y la prosperidad de la ciudad donde yo os he enviado. Orad por la ciudad, porque si ella prospera, vosotros también prosperaréis. Señor Jesús, te pedimos que perdones nuestros pecados. Señor, te pedimos que tu Espíritu Santo se mueva en cada hogar, en cada conciencia, en cada corazón, en cada espíritu, para que haya paz de parte tuya. Te damos gracias, Padre, que tú conoces nuestra condición. Te acuerdas de que somos polvo, de que el polvo fuimos tomado y al polvo volveremos. Pero te damos gracias que por la muerte y resurrección de tu Hijo, nosotros también resucitaremos. Y que lo que se hizo polvo va a resucitar con un cuerpo nuevo, los que somos de Jesucristo. Te pedimos, Señor, que traigas paz, prosperidad, bendición. No solo es sobre los Estados Unidos y Canadá, sobre México y toda la América Latina, sobre todo el mundo. Oye nuestra oración, Señor Jesús. Honra tu nombre en medio del temor, de la crisis y del peligro. Y te pedimos que nos ayudes a proclamar tus buenas noticias de que Cristo vive, que Él es poderoso y que tú eres un juez justo. En tus manos, Señor, encomendamos estas naciones y nuestro mundo, sobre todo nuestros hijos y nietos, que ellos todos te conozcan y que vivan para tu gloria. Hónrate, oh Señor, en medio de la hecatombe.
2: Señor, te damos gracias porque tu diestra siempre nos ha sostenido con fuerza y con poder. Señor, te decimos que a ti sea la gloria y el imperio por todos los siglos de los siglos. Y todo el mundo dice amén. El apóstol Pedro escribe en el capítulo 5, verso 10.

corazón dispuesto, Padre. Con un corazón contrito y humillado, Señor, ante tu majestad y tu presencia.

esta noche vamos a decirle al Señor: Señor, tenemos sed de ti. Dígaselo: Señor, tengo sed de ti. Necesito de ti, Señor. Necesito de tu presencia. Necesito de ti.

Denle ese aplauso al Señor. Esta canción se llama Peña de Oreb, escrito por un hombre que aún vive. Le pedí a Ralphie que lo cantara.

0: Gracias, Ralphie. Aquí a mi derecha tengo a Gadiel Espinosa. ¿Tu papá todavía vive, Gadiel?
1: Sí.
0: El papá de Gadiel compuso una canción hace... ¿cuántos años fue?
1: Como 35
0: años. Hace 35 años atrás, antes de que tú nacieras.
1: Sí.
0: Y yo tampoco había nacido.
1: Yo sé.
0: Bueno, ya había nacido.
2: Torre Nueva.
0: Pero esta canción ha bendecido a muchas.

vida y son verdad. Tus palabras son eternas y te adoramos, Señor. Levanta tus brazos, abre tu corazón.

Ese fue un canto el Señor cantándonos a nosotros. Ahora le vamos a cantar a Él y le vamos a decir: Señor, tú eres la luz.

0: Te adoramos, te adoramos. Ministrame.
1: Por eso una vez más llegamos ante tu presencia.

invitar a que alces esas manos en confianza delante de Él. Le digas: Señor, por lo que tú has hecho, es que levanto mis manos ante ti.

0: gracias, Jesús. Gracias por
1: ¡aleluya! Ti. ¡Aleluya!

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6: Me encanta recibir testimonios, me encanta recibir cosas que han pasado, milagros en la vida de muchos oyentes a través de las dosis diarias. Cuando usted las recibe, cuando usted ora, cuando usted reclama esa palabra que yo declaro y que yo ordeno en el nombre de Jesús. Porque la palabra de Dios nos ha dado esa autoridad para hacerlo. Y a mí me alegra mucho saber que en usted surgen y producen milagros la oración. La palabra de Dios me dice en Santiago 5:16 que la oración del justo puede mucho. Su oración puede mucho. El creerle a Dios, el poner en práctica lo que Dios quiere hacer con nosotros en nuestras vidas es maravilloso cuando vemos que las personas están siendo sanas, que están siendo restauradas y que Dios responde. Pero también me preocupa el hablar con personas, escuchar testimonios, personas que me dicen, William, estoy desesperado, estoy desesperada, no puedo más. Pero la verdad es que me cuesta ser una persona justa, una persona que reciba de parte de Dios. ¿Por qué? Porque fallo todos los días, porque trato, intento y no puedo. Hoy a través de esta dosis diaria lo que quiero es motivarle a que usted siga adelante y se apropie de la palabra que Dios tiene para su vida. La palabra de Dios en Santiago 5:16 dice que si nosotros confesamos con nuestra boca y oramos unos por otros, y si nosotros le pedimos a Dios que sane primero que todo esa parte emocional nuestra, esa parte que a veces tambalea y que no es centrada, que no es balanceada, entonces no va a haber esa oración justa. Creo yo que es importante no rendirnos, creo yo que es importante, dentro de mi propia experiencia, que debemos continuar y batallar. A veces es difícil orar cuando tú no ves respuesta. Y dirás, William, yo lo hago, pero veo que no pasa. Y entonces, como que nuestras fuerzas decaen. Y yo te cuento, he tenido momentos en los cuales he luchado para perseverar en la oración. He tenido en mi vida momentos bien difíciles, en los cuales uno como que literalmente siente que la oración no sube del techo, que llegó hasta ahí y uno, Dios, dame una respuesta de esto y no pasa nada. Créeme que quien te está hablando ha vivido todo eso, porque a veces la gente cree que William Arana todo es perfecto, todo es el chulito al lado, perfecto, y pasó las materias sin habilitar ninguna. No, mira, yo he tenido momentos en los cuales siento que estoy luchando para perseverar, pero el luchar y el seguir en esos momentos me han hecho ser una persona de fe, de creerle a Dios. Es como un training. Y el perseverar hizo que el Espíritu de Dios y su presencia vinieran y estuvieran en ese momento, porque es un movimiento espiritual. A veces yo creo que tú piensas, y estoy seguro de que tus oraciones como que no van a ninguna parte, como te estoy diciendo, como que llegan hasta ahí y no pasa nada. Pero ¿sabes una cosa? Cuando uno a veces quiere detenerse y hacer otra cosa, el Espíritu de Dios, cuando tú empiezas a tener una relación con Dios, el Espíritu te guía a seguir orando, independientemente de cómo te sientes. A mí hoy día me pasa hacer una diligencia, voy conduciendo, voy en el carro, en el autobús, en el taxi, en lo que tú vayas, y hay un Espíritu continuo que me guía a seguir orando, independientemente de cómo me siento. Y es que el asunto es que no tengo ganas de orar, William. Pues te entiendo, pero no puedes quedarte ahí. Independientemente de cómo te sientas o cómo veas tu ambiente, tu entorno, hay que seguir. ¿Por qué? Porque Dios sí conoce.

conoce el principio y el final de cada historia de cada uno de nosotros. ¿Por qué? Porque Él está bajo el control. Porque Él tiene el control. Y Él, escúchame bien lo que te voy a decir, Él es el único que tiene la última palabra. La última palabra la tiene solamente Dios, nadie más. Y cuando yo sé que Él tiene el control y que Él tiene la última palabra, y si yo estoy sometido bajo su voluntad, puedo tener paz en mi corazón, puedo tener paz en la oración que yo tengo. Y cuando no veo que las cosas están sucediendo, desde mi punto de vista, descanso en Él, porque sé que Él tiene la última palabra y Él tiene el control de todo. Y creo que si tú has decidido cambiar y tener una vida justa, vivir una vida justa, hacer cambios en tu vida, tus oraciones serán más poderosas de lo que tú puedas imaginar. ¿Por qué? Porque Satanás quiere que tú y yo renunciemos a tener una comunión con Dios. Porque él sabe que tu oración, que mi oración, va a cortar los planes que él tiene para ti. Estoy seguro de eso. William, ¿cómo sé eso? Mira, te voy a decir una cosa. En la Biblia, en el libro de Daniel, dice así: entonces me dijo, Daniel, no temas, porque desde el primer día que dispusiste tu corazón a entender y a humillarte en la presencia de tu Dios, fueron oídas tus palabras, y a causa de tus palabras yo he venido. ¿Quién está hablando? El ángel está hablando con Daniel y le está diciendo: desde el primer día que dispusiste tu corazón a entender y a humillarte en la presencia de Dios, fueron oídas tus palabras. Pero mire lo que le dice en el verso 13 de Daniel. Le dice: mas el príncipe del reino de Persia se me opuso durante 21 días. Está hablando del adversario, del enemigo, de un demonio que se atraviesa. Y dice: he aquí Miguel. Dice: mas el príncipe del reino de Persia se me opuso durante 21 días. Pero aquí Miguel, uno de los principales príncipes, es decir, el ángel, vino para ayudarme. Y quedé allí con los reyes de Persia. Es decir, se detuvo el propósito. ¿Por qué? Porque el enemigo, Satanás, el chanclas, el adversario, el diablo, como tú le digas, quiere que tú y yo renunciemos, porque Él sabe que nuestras oraciones inhiben sus planes. Si tú sigues orando, sabe Él que va a tener la victoria a Él y que va a cambiar el propósito que tú tienes de buscar a Dios. Cuando Daniel ora, Dios inmediatamente envió una respuesta. Sin embargo, el ángel fue retenido 21 días. Hay una batalla espiritual que se está llevando a cabo en el mundo espiritual, se lleva a cabo, pero son parte de esa armadura que tú tienes que tener para seguir y no rendirte, porque Dios te va a responder. Con este devocional, con esta dosis, con este tiempo con Dios, con esta forma de yo explicarte día a día, quiero decirte: no decaigas en oración, no decaigas en la lucha, porque si no tienes hoy respuesta, sépalo, entiéndalo, amigo, amiga que me escuchas, en esta hora, la última palabra, Dios la tiene. Él tiene el control de todo y Él va a tener la última palabra. Y puede que hayan cosas espiritualmente que se detengan para que no encuentres una respuesta y desfallezcas. Ahora, has tenido cosas en tu vida durante años, hábitos, vicios, cosas, y no esperes que en 5 minutos se solucione la cosa. Ora intensamente. Pasa un tiempo constante en oración con Dios. En todo tiempo, en súplica, como dice Efesios 6:18. Y velando, y perseverando, y suplicando. Y Dios va a responder, porque la súplica delante de Dios vendrá y librará tu alma conforme a las promesas que Él ha entregado a cada uno de nosotros. Porque es por fe que andamos, no por vista. Yo soy un hombre de fe y por fe estoy haciendo lo que estoy haciendo todos los días, creyéndole a Dios que Dios va a enviar una respuesta a tu vida. Gracias, Dios. Gracias, Dios, porque seguimos orando, porque seguimos creyendo, porque lo haremos más intensamente. Porque sabemos que tú tienes el control de todo y tú traerás respuesta a tus hijos en el nombre poderoso de Jesús. Y escucharé más testimonios de lo que Dios está haciendo en tu vida, de lo que Dios está haciendo a través de estas dosis, personas que están siendo renovadas. Nosotros somos la iglesia, tú y yo somos la iglesia. Y tú y yo todos los días tenemos que tener una perfecta comunión con Dios para ver los resultados. No es cada 8 días. Es todos los días delante de la presencia del Eterno, diciendo: amado Señor, quiero ser un guerrero de oración, quiero ser más fuerte en oración, quiero desenvainar mi espada de justicia, de verdad que eres tú, Señor, y luchar en oración. Mi llamado se cumple en ti, a ser un intercesor, a ser la intercesora que tú quieres que yo sea, en el nombre de Jesús, porque la última palabra, Señor, la tienes tú sobre mi vida y sobre lo que tú has prometido para mí, en el nombre poderoso de Jesús.

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Dios en esta mañana y bienvenidos juntamente con el Espíritu Santo de Dios a este nuestro tiempo de adoración e intercesión juntamente con Cristo. Aleluya. Queremos unirnos a Él porque nadie lo hace como Él. Gloria al Señor. Nos declaramos autosuficiente y creemos que nadie lo hará como Él lo hace. Aleluya. Somos el Ministerio de Intercesión, estableciendo el Reino de Dios, Reino de Poder. Somos Congregación de Fe, Casa de Gloria. Somos tus familias. Desde aquí te enviamos saludos y te enviamos el abrazo del Espíritu Santo de Dios. Rogamos a Dios que la presencia, su presencia, gloria al Señor, interrumpa la vida de cada pastor, de cada amigo, de cada persona que se une a nosotros y a Cristo para adorar e interceder juntamente con Él. Bendecimos tu vida, bendecimos tu familia y tu casa. En el poderoso nombre de Jesús estás conduciendo. Rogamos a Dios que te dé sabiduría para hacerlo y que guarde tu vida, que te esconda y te libre de todo mal en el poderoso nombre de Jesús. Damos gracias a Dios por este día, porque nos permite un día más poder estar humillado a sus pies. Es más que una bendición poder estar a sus pies. Estar a sus pies es el lugar más alto en el cual podemos habitar. Su presencia, gloria al Señor, que lo llena todo. Aleluya. En su presencia, que es mejor que la vida. Aleluya. Gloria a Dios por su presencia, Santo. Te adoramos, Espíritu de Dios. Glorificamos tu nombre. A ti la gloria y la honra por los siglos de los siglos. Aleluya. La desigual a ti, amado de mi alma. Te adoramos, Señor. Te glorificamos. Bienvenido, Espíritu Santo de Dios. Bienvenido, Espíritu de Dios. Recibe la gloria y la honra. A tu nombre sea la gloria, toda la honra y el honor, toda exaltación, toda la alabanza se haga al santo y precioso nombre de Jesús. Aleluya. Gloria al Señor para siempre, Santo. Bendecimos la vida de nuestra hermana Jessy Sánchez y el ministerio. Gloria al Señor para siempre. Bendecimos tu vida. Rogamos al Padre que su presencia le cubra, que le guarde con toda su casa, con toda su familia, que su brazo fuerte le siga sosteniendo, ayudándole, bendiciéndole, fortaleciéndole en cada área de su vida en el poderoso nombre de Jesús. Agradecemos a Dios por la vida de nuestro hermano Fer, que te los controla. Dios bendiga tu vida, hijo mío. Dios te cubra, Dios te guarde. Dios sea contigo, con tu casa. Gloria al Señor. Para saciarles, gloria a Jesús, en cada era de su vida, en el poderoso nombre de Jesús. Bendecimos a cada intercesora de la casa que ha estado por aquí toda la semana. Bendecimos sus vidas, bendecimos su familia, bendecimos su ministerio. Rogamos al Padre que nos fortalezca, que nos renueve, que nuestras fuerzas sean como el búfalo, aleluya, y que su Espíritu Santo pueda saciar nuestro sed de día en día, en el poderoso nombre de Jesús. Juntamente con nuestras familias, en el poderoso nombre de Jesús, bendecimos toda la congregación, sean bendecidos y prosperados, así como prospera su alma, y saciado por su Santo Espíritu, por el Santo Espíritu de Dios, porque nadie sabe saciarnos como Él lo hace. Aleluya. Gloria al Señor para siempre. Gloria a Jesús. Vamos a continuar en esta semana. Gloria al Señor. Hemos estado clamando por un tema muy poderoso, así como el Señor, que así como el siervo brama por las corrientes de las aguas, David decía, así clamo, Dios, mi alma por ti, aleluya. Que así como el siervo buscaba las aguas para ser saciado, gloria al Señor, porque el siervo, gloria a Jesús, producía un sudor que le era fácil ser hallado por sus enemigos, y cuando esto venía a su cuerpo, él buscaba las aguas, corría las aguas, despavorido, buscaba las aguas para salvarse de los que les perseguían. Y David decía, así brama mi alma, así busca mi alma de ti, así mi alma te anhela, así mi alma te anhela, aleluya. Oh, gloria a Dios para siempre, santo.
David decía en el Salmo 63, gloria a Dios para siempre, santo. Así como el ciervo brama por las corrientes de las aguas, así brama por ti, oh Dios, mi alma. Mi alma tiene sed de ti, gloria a Dios. Gloria al Señor para siempre, mi carne te anhela, aleluya. Aún su carne, gloria al Señor. David decía que aún su carne anhelaba su presencia, anhelaba estar con él, aleluya. Oh, gloria a Dios para siempre, santo. Cuánto necesitamos anhelarte así, cuánto necesitamos adorarte así, aleluya. Buscarte así, en la madrugada, en todo tiempo, aleluya. Oh, gloria a Dios para siempre, santo. Sea bendito el nombre de Jesús. Y queremos clamar en este día para ser saciados. Necesitamos ser saciados de Él. Anhelamos ser saciados por su presencia, que es mejor que la vida, santo. Anhelamos, oh gloria a Dios para siempre, santo. Oh gloria a Jesús, estar con Él, estar en su presencia, ser ramasuindarena, nerramasama. Oh gloria a Dios para siempre, santo. Sea bendito el glorioso nombre de Jesús, aleluya. El que vive y reina por los siglos de los siglos, aleluya. Oh gloria a Dios para siempre, santo. Alabado sea el Cordero de Dios. Exaltado sea el Dios vivo y de poder, aleluya. Dice Juan 4:12, gloria al Señor. Compartir la palabra de Dios, poderoso nombre de Jesús, leemos su palabra. Gloria al Señor para siempre, santo. ¿Acaso eres tú mayor que nuestro padre Jacob, que nos dio este pozo, el cual bebieron él, sus hijos y sus ganados? Respondiendo Jesús le dijo, cualquiera que bebiere de esta agua volverá a tener sed. Mas el que bebiere del agua que yo le daré, no tendrá sed jamás, sino que el agua que yo le daré será en él gran fuente de agua que salte para vida eterna. Santo, aleluya. Gloria al Señor para siempre. Acabamos de leer, relata una historia que impacta tanto mi corazón, que me llama tanto la atención y me agrada tanto ver a mi Jesús, su gran amor, gloria al Señor para siempre, como muestra ese gran amor por los hombres, aleluya, siendo pecadores, faltándole tantas veces, una y otra vez, tantas veces fallamos a Dios, mas su amor que sobrepasa todo entendimiento, no nos juzga, no nos señala, sino más bien nos restaura, nos levanta, nos busca, nos ama con amor eterno, aleluya. Y muestra su amor en esta historia, en este relato de la palabra de Dios. Él dice la palabra que era necesario pasar por Samaria a buscar una mujer samaritana en pecado, en fornicación, adulterio, en inmundicia delante de Dios y delante de los hombres. Mas él no le importó su pecado. A él no le importó su falta, no le importó su error. Más bien le importaba salvarla. Más bien le importaba llenar su vida, saciar esa sed que había en ella. Porque por esa sed que había en ella, ella buscaba saciar su vida en el pecado, en la fornicación, en el adulterio, y no en él. Pero qué bueno que él llegó. Esa es la palabra que le fue necesario pasar a buscar a esa mujer pecadora. Ay, santo, poderoso. Oh, gloria a Dios. ¿Cómo adorar al Dios vivo y de poder? Gloria a Dios para siempre. Y la buscaba no para condenarla, no para juzgarla, no para trasladarla al infierno por sus pecados, sino más bien para salvarla, para justificarla,
Ay, santo, aleluya. Gloria a Dios para saciar su sed. Gloria a Dios, aleluya. ¿Quién como Él? Gloria al Señor para siempre, santo. Sea glorificado el glorioso nombre de Cristo. A Él damos la gloria y la honra. Gloria a Dios para siempre, santo. Porque su amor, aleluya, su amor se revela y se muestra de esta manera. Buscando lo que se ha perdido. Él dejó la 99 y vino a buscarte a ti y a mí. Gloria a Dios para siempre. Aleluya. Él quería saciar el corazón de aquella mujer. Él quería llenar ese vacío que había en ella. Porque Él sabía que el vacío que había en ella, aunque ella había querido llenarlo con el pecado, con la fornicación, con el adulterio, quién sabe cuántas cosas más que relata la palabra. Él sabía que ese vacío, ese espacio, estaba hecho a su medida, sobre la medida de Cristo. Solo Él sabe saciar el alma. Solo Él sabe saciar el espíritu. Solo Él, aleluya. Y como Él sabía, como Él entendía, que solo Él podía llenar la vida de aquella mujer. Aquella mujer estaba errante y perdida en sus pecados, confundida por el pecado. Ella no sabía, ella no podía comprender que lo que ella necesitaba para saciar su alma, para saciar su sed, no era el pecado, no era la fornicación, no era el adulterio, era Cristo. Era Él lo que ella necesitaba tener en su alma. Era Él lo que ella necesitaba que llegara a su vida para que saciara esa sed en ella. Pero como Él sabe, porque sabe, aleluya, que no era eso lo que ella necesitaba, Él llegó, le fue necesario ir a aquel lugar a buscar a esa mujer pecadora, repudiada, señalada por todos, mas Él no la repudió. Ay, santo, esto me gusta de Él. Mas Él no la condenó, pudiendo haberla condenado, porque nunca había fallado. La Biblia dice que Él es santo, santo, santo. Aunque vino hecho carne a la tierra, aunque vino siendo hombre con debilidades, nunca pecó, nunca faltó. Él estaba calificado para apedrearla. Él estaba calificado para señalarla. Él estaba calificado para condenarla, mas no lo hizo. Dejando así un ejemplo a ti y a mí, de que tú y yo no estamos calificados para condenar. Tú y yo no estamos calificados para señalar. Tú y yo estamos calificados para restaurar, para abrazar, para perdonar, para dar un abrazo a tu alma y decirle, levántate. Aún tu Redentor vive. Lo que tú no puedes hacer, Él lo hará por ti. Dios saciará tu sed. Dios te sacará del pecado y te llevará a la vida eterna. Porque para eso Él vino, para salvar, para buscar, para rescatar lo que se había perdido. Aleluya. ¿Quién como Él? Gloria al Señor para siempre, dándonos así este gran ejemplo a mí y a ti. Gloria al Señor para siempre, porque tantas veces nos olvidamos y tantas veces que Dios nos perdona, que tantas veces hacemos causas mayores que la mujer samaritana. Y Dios nos perdona a nosotros, pero se nos olvida que también al otro Dios lo puede perdonar, y también al otro Dios lo quiere perdonar y rescatar. Pero qué bueno, gloria al Señor, que su palabra está ahí para recordarnos que así como Él lo hizo, lo haremos nosotros, porque Él nos ayudará a hacerlo, porque Él pondrá nuestros corazones, gloria al Señor, el poder restaurar y levantar al que se ha caído en el poderoso nombre de Jesús. Aleluya. Gloria a Dios para siempre, santo. Vamos a escuchar una adoración, gloria al Señor. Y luego retornaremos para continuar adorando y exaltando el poderoso nombre de Jesús e intercediendo.

te adoramos, Jesús. Te glorificamos, Padre de amor, Padre de misericordia, porque reconocemos que no hay nadie como tú, aleluya. Te queremos adorar en esta hora, Señor. Te queremos glorificar, te queremos exaltar, aleluya. Con revelación, santo, santo, santo. Con revelación a nuestro espíritu del Dios que adoramos, del Dios que exaltamos, del Dios que glorificamos, ese Dios que sabe saciar el alma. Ese Dios santo, aleluya, que nos ha amado con amor incomparable. Perfecto es tu amor. No tiene nada que añadirle, no tiene nada que quitarle. Perfecto es tu amor. Tú amas al hombre de manera perfecta, de manera incomparable. Oh Dios, ¿quién como tú, amado de mi alma? ¿Quién como tú, amado de mi vida? Te adoramos, Señor. Te glorificamos, Espíritu Santo. Te damos exaltación, te damos alabanza. A tu nombre sea la gloria. A tu nombre sea el honor, a tu nombre sea la exaltación y la alabanza, aleluya. Oh santo, santo, santo, santo, santo, santo, santo. No hay nadie como tú, Cordero Santo. No hay nadie como tú, aleluya. Recibe la gloria, toda la honra y el honor. Toda exaltación, toda alabanza sean a tu nombre, santo, santo, santo, santo. Recibe nuestra exaltación en este día para ti, nuestra alabanza. Te adoramos, Espíritu Santo. Te glorificamos, Dios vivo y de poder. Recibe la basuita, renda, rabasama. Deseamos perfumar tus astros con nuestra celaría más honda, dale, ramasama. Permítenos perfumar tus astros con nuestra alabanza, seba, índale, mándele. Oh santo, santo, santo, santo, santo. Digno de gloria, digno de honra. Digno de adoración, digno de exaltación, digno de alabanza, aleluya. Oh, gloria a Dios que vive, que reina por los siglos, aleluya. Permítenos perfumar tu sastre, que nuestra adoración, aleluya, sea como perfume delante de ti, que nuestra alabanza suba como incienso a tu presencia, aleluya. Oh santo, santo, santo, santo, santo, santo, santo Espíritu de Dios, himno de gloria, himno de honra, de adoración, de exaltación, de alabanza, santo. No hay nadie como tú, amado de mí. No hay nadie como tú, amado de mi alma. Y nos aquí para clamar en este día, Padre. Pero no queremos solamente clamar. Oh, gloria a Dios, también te queremos adorar. Porque creemos que nadie merece ser alabado como tú. Porque nadie merece ser exaltado como tú. Y sin que nos lo pidan, sin un mandato, Dios, queremos adorarte, queremos exaltarte, glorificarte con el alma, con todo nuestro ser, Santo Espíritu de Dios, Santo, porque reconocemos tu grandeza, reconocemos que eres incomparable, nos postramos para glorificar tu quema, oh alto y sublime. Oh, rosa de Sarón, hermoso redazotaré, redenderé basotaray, hermoso redentor que vives, redentor que reina,
A tu nombre sea la gloria. A tu nombre sea el honor. A tu nombre sea el exhala y amazón, darenda, le rabanzama. Por los siglos de los siglos, aleluya. Aleluya, aleluya, aleluya, aleluya, aleluya. A Dios que sabe saciar el alma, al Dios que sabe saciar la sed de nuestro espíritu. Oh, gloria al Santo, al que vive, al que reina, Santo. Aleluya, aleluya, aleluya. A Dios sea la gloria y la honra por los siglos de los siglos, Santo. Clamamos a ti, Espíritu de Dios. Espíritu Santo, aleluya. Porque así como la mujer samaritana, hay mujeres hoy, oh gloria al Señor para siempre, que también necesitan ser saciadas. Hay hombres y mujeres que necesitan ser saciados, que necesitan que a ti, Jesús el Padre, te sea necesario pasar por su ciudad, te sea necesario encontrarles, así como encontraste a la mujer samaritana, para saciar su sed, aleluya, para saciar su sed. Y no solo para saciar su sed le buscaste, no solo para saciar su sed te fue necesario encontrarte con ella en aquel lugar, sino también para saciar su alma y para darle vida eterna, aleluya, para darle vida eterna. Oh, gloria a Dios para siempre, Santo, te rogamos, Espíritu de Dios. Que tú vengas, Dios del cielo, por hombres y mujeres en este día. Que tu Espíritu Santo venga con asignación del cielo en esta hora. Siéndala y camansóndala. Con asignación del Padre a buscar hombres y mujeres confundidos por el pecado, por el error, atados por el pecado. Oh, aleluya. Oh, gloria a Dios para siempre, que buscan llenar su sed, que buscan llenar ese vacío en el pecado y no en ti, aleluya. Pero creemos que tu Espíritu Santo vino a hacerlo hoy. Yo creo que sí. Yo creo que tu Espíritu Santo, que sabe hacer misericordia, que sabe libertar al cautivo, porque al que el Hijo del Hombre libertare será verdaderamente libre. Pido a libertar el corazón encadenado por el pecado, sumergido en el error, en el pecado, para estar y vivir y condenarse en el pecado. Tú viniste hoy a enseñarle, a hacerle entender que tu Espíritu Santo está dispuesto a saciar esa sed que nos ha podido llenar en la fornicación, en la adulterio, en el pecado. Ni en la borrachera, en las drogas, ni en la mentira, ni en el orgullo, ni en la vanagloria. Esa sed tiene un nombre y se llama Cristo. Esa sed tiene tu nombre y por eso es necesario que tú vengas a saciarlo hoy. Por eso es necesario que tú vengas a rescatar hoy a alguien. Sí, Señor, que tu Santo Espíritu venga a saciar esa sed de alguien. Alguien que te necesita. Esa mujer que te necesita. Esa mujer adulta, esa mujer fornicaria, esa mujer idólatra. Que necesita ser saciada. Que necesita ser llena de tu Santo Espíritu. Que necesita saciar su sed. En esa agua que solo tú sabes dar. El agua de vida eterna, esa agua que sabe saciar el alma y que saltará para vida eterna. Te ruega mi alma que tú lo hagas hoy, que tú lo hagas hoy con alguien, Dios. Hay hombres también que necesitan ser saciados, que están llenos de lujuria. Oh, gloria a Dios para siempre. Oh, Espíritu de Dios, tú sabes hacerlo.
Tú sabes saciar el alma. Y una vez que el alma es saciada, aleluya, solo busca llenarse de ti y no de lo que no tiene valor como el pecado o del dinero. Oh, gloria a Dios para siempre de la vanagloria. Oh, Espíritu Santo de Dios, Jesús de Nazaret, tú sabes hacerlo. Tú sabes hacerlo. Toda avaricia, Dios, todo pecado se quite. Pero que quiero ocupar tu lugar en el corazón de las vidas, de las personas, de las almas. Oh, Espíritu Santo, así como lo hiciste con la mujer samaritana. Oh, aquella mujer pecadora, repudiada por todos, a punto de ser apedreada por su pecado. Te ruega mi alma, que alguien que esté a punto de ir al infierno por sus pecados, alguien que esté a punto de perderlo todo por lo que ha hecho. Oh Dios, tú vengas hoy a saciarle. Alguien que busca errantemente ser saciado. Oh Dios, Dios, Dios, tú le busques hoy para que sacie su alma, para que su espíritu sea saciado con el tuyo, con tu Santo Espíritu, para que alguien que tiene hambre, tú le dé comer, le dé porque tú eres el pan, dice la palabra de Dios. Dice la palabra de Dios, aleluya, en San Juan, gloria al Señor para siempre, aleluya. Oh, gloria a Dios que vive y reina por los siglos de los siglos, San Juan 7:35, gloria al Señor. Yo soy el pan de vida, Él es el pan de vida. El que a mí viene nunca tendrá hambre, el que en mí cree no tendrá sed jamás. Santo. Oh, aleluya. Es necesario que tú vengas por alguien, que ese alguien venga a ti en este día, para que su hambre sea saciada en ti, para que su hambre sea saciada en tu presencia, para que se acerque en su espíritu, esa sed de ser saciado, venga a echar esa saba, sotarenda, le ramashaba. Oh Dios, venga a echar ese descanso, venga a ser saciada en ti, en tu presencia, santo, porque tu presencia hay plenitud de gozo, aleluya. Aquellos que han perdido el gozo, Dios, de la salvación, aquellos que ya no tienen gozo por el dolor, por el sufrimiento, Dios, porque ha sido golpeado, porque su corazón ha sido lastimado una y otra vez, Dios, venga a saciarle en este día, papá. Venga a saciar el alma dolida, el corazón maltratado y herido. Ven, Señor, que tu Santo Espíritu venga a saciarle, Dios. No ignoramos que las mujeres somos tan lastimadas, que las mujeres somos tan lastimadas en nuestras emociones, pero sabemos que hay un Dios que sabe saciar el alma, que hay un Dios que sabe sanar las heridas, y rogamos a Dios que lo haga en este día. Rogamos que tu Santo Espíritu venga a saciar y a sanar, venga a sanar el dolor del alma, las heridas del corazón, venga a saciar el alma. Ven con tu Santo Espíritu a darle de beber esa alma sediente, esa alma sedienta, sedienta por el dolor, sedienta por las cicatrices, sedienta por las heridas del alma, sedienta por las heridas del alma, para que esas heridas pasen hoy a ser cicatrices, ya no sean más heridas, porque van a ser saciadas por tu Santo Espíritu, van a ser saciadas por tu presencia, aleluya. Oh Santo Espíritu de Dios, tú sabes hacerlo, por eso rogamos a ti que lo hagas. Venga a saciar a alguien en esta mañana, Dios. Venga a saciar, Dios. Venga a saciar ese corazón sediento, esa alma sedienta, Dios. Dios Santo, que tú sabes que solo en
ti se puede saciar el alma. Dale de comer esa alma hambrienta. Tú eres el pan de vida. Tú eres el pan que alguien corra a tus pies en este día. Que alguien herido, que alguien dolido, que alguien lastimado, que alguien sediento, que alguien con hambre, con sed de justicia, con sed de tu amor, venga y coja tus pies en esta mañana. Dios, Padre, sacia el alma de alguien, por favor. Sacia, Dios. Dios, Dios, dale de comer. De ti, tú eres el pan. Tú eres el pan de vida. Tú eres el pan que sabe saciar el alma. Esa alma hambrienta, Dios, que coma hoy de tu pan. Que hoy pueda comer de tu pan. Que hoy pueda ser saciado. Aleluya. Oh Dios. Alguien como la mujer fenicia que le diga al padre, yo sé que el pan es para los hijos, pero aún de las migajas, aún de las migajas que caen de la mesa, yo necesito ser saciada. Que alguien reconozca en este día que aún de las migajas, que aún de las migajas puede ser saciada, su alma puede ser saciada aún de las migajas de pan y caigan de la mesa, aleluya. Oh, gloria a Dios para siempre. Creemos que tú viniste a saciar el alma hoy. Tú sabes quebrantar, tú sabes, Dios, sanar el alma quebrantada. Tú sabes poner bálsamo en las heridas para que sean sanadas. Venga a saciar esa alma hambrienta. Venga a saciar, Jesús de Nazaret. Jesús de Nazaret, venga a saciar ese hombre, esa mujer. Dios, que corren, que buscan las aguas. Que están buscando las aguas, que corren a las aguas, así como el siervo brama. Así como el siervo brama por la cuenca de las aguas, aleluya. Oh Espíritu Santo de Dios, Jesús de Nazaret, yo sé que hay hombres y mujeres hambrientos de tu presencia. Yo sé que hay hombres y mujeres hambrientos de ti, hambrientos de tu presencia, pero que los impedimentos de las tinieblas no le permiten accesar a ti. Que hay murallas que la han detenido. Dios, que hay obstáculos que se han levantado para no accesar a tu presencia y poder ser saciado en ti, aleluya. Pero yo clamo con los que claman. Yo clamo con glitter amazón, arena, laica, más, ama. Clamo con el intercesor por excelencia, Jesús de Nazaret. Me uno a ti para clamar por aquellos que aún queriendo no han podido accesar a tu presencia por los impedimentos, Dios, por los obstáculos que la tiniebla levanta para que no pueda orar, todo lo que impide buscarte, todo lo que impide, Dios mío, estar contigo, Dios. Dios, Dios, porque la tiniebla sabe que una vez que entremos a tu presencia seremos saciados. Una vez que accesemos al lugar santísimo, ya no habrá más sed, ya no habrá más hambre, oh Dios. Y pronto las tinieblas se levantan el infierno, los demonios, para evitarlo. Pero eso rogamos delante de ti para que todo impedimento caiga ahora por tierra. Dios, se han confundido las tinieblas. Se han vuelto hacia atrás todo lo que se levanta, todo lo que se levanta. En contra de tu pueblo, de tu iglesia, de tus hijos, de aquellos que necesitan tu presencia. Aquellos que tienen impedimento para accesar a ti, aleluya.
que comiencen a bramar como el cielo, que cada bramido de su alma, cada bramido de su ser, en el nombre de Jesús, haga caer los impedimentos en esta obra, haga caer las murallas, así como cayeron los muros de Jericó. Por la alabanza de alguien, pueda caer las murallas ahora y podamos accesar a tu presencia. Yo necesito accesar a tu presencia. Muchos necesitan accesar a tu presencia para ser saciados, aleluya. Porque nada es igual a tu presencia, basón, daray, galema. Porque tu presencia y plenitud de gozo, en tu presencia y plenitud, en tu presencia somos saciados, en tu presencia, Jesús de Nazaret. Quita los impedimentos en esta hora, quita las barreras, que caigan en tu sangre y sean consumidas en tu sangre ahora en el poderoso nombre de Jesús. Oh Jesús de Nazaret, que se vuelca para las tinieblas todo lo que nos impide, Dios, cesar a tu presencia y buscarte, así como el cielo bramar por ella, Dios. Padre, venga a morir en tu sangre en este día, Dios. Necesitamos traspasar los impedimentos, necesitamos traspasar los muros para cesar a tu presencia, para ser saciados por ti, aleluya, para ser saciados por tu Santo Espíritu. Venga a hacerlo en esta hora, Dios. Venga a hacerlo con tu Santo Espíritu. Rogamos delante de ti para que tú lo hagas. Te lo implora mi alma, para que tú vengas a hacerlo. Oh Jesús de Nazaret, porque nadie lo hace como tú, aleluya. Nadie lo hace como tú, nadie lo hace como tú, nadie puede hacerlo como tú. Oh gloria a Dios, oh alabanza al que vive, al que reina, por los siglos de los siglos, aleluya. Oh gloria al que vive y reina, sea bendito el glorioso nombre de Cristo. A su nombre sea la gloria, aleluya. Gloria a Dios para siempre. San Juan 7:37 dice la palabra. En el último día y a gran día de la fiesta, Jesús se puso en pie y alzó la voz diciendo: Si alguno tiene sed, venga a mí y beba. El que cree en mí, como dice la Escritura, de su interior correrán ríos de agua viva. Santo, cuánto necesitamos que el río de agua viva de Cristo crezca en nosotros, aleluya. Que en lugar de que crezca la soberbia, que en lugar de que crezca la arrogancia, el orgullo, la altivez, que en lugar de que crezca la falta de perdón, oh gloria a Dios, la falta de misericordia, venga y salte en ríos de agua viva. Venga y salte en ríos de amor y de misericordia en nuestros corazones. Jesús de Nazaret, Padre de amor y de misericordia, Jesús, Jesús, Padre, vengo hoy a hacerlo. Venga a provocar, Dios mío. Oh Dios, Dios, Dios, que lo que buscaban la sabia en otro lugar la puedan buscar en ti. Que lo que buscan ser saciado en el mundo, en el pecado, busquen ser saciado en ti en esta hora, Padre. Que lo busquen en ti, porque solo en ti puedan ser saciados, aleluya. Inquieta el corazón de alguien en este día. Inquieta el corazón, Dios mío, de los que buscan erradamente y perdidos hacia su alma, en el mundo, en el dinero, en la gloria del mundo y no en ti, aleluya. Jesús de Nazaret, Dios, Dios, Dios, Padre de amor y de misericordia, que yo busque ser saciado en tu Santo Espíritu.
Jesús de Nazaret. Oh Padre, dice la palabra en Salmo 107, 8. Alaba la misericordia de Jehová, sus maravillas para con los hijos de los hombres, porque sacia, porque él sacia el alma menesterosa y llena de bien el alma hambrienta. Santo, santo, santo, aleluya. Esa alma menesterosa, esa alma hambrienta, aleluya, que necesita ser saciada por ti, oh gloria a Dios, para siempre, santo. Jesús de Nazaret, rogamos a ti porque tenemos la convicción de que solo en ti puede ser saciada el alma. Solo en ti puede ser saciado el Espíritu Santo. Sabemos que rogamos al Dios perfecto, al Dios correcto, porque rogamos al Dios vivo y de poder, al que venció la muerte en la cruz del Calvario, ese Dios de amor que traspasó los límites con su amor. Rogamos a ti, Señor, para que sacies el alma hambrienta, el alma necesitada, esa alma sedienta de ti. Venga a saciar el alma en este día, Señor. Venga a saciar la sed, aleluya, de alguien. Padre, alguien abrumado, Dios. Alguien que cree que ya no hay solución para su vida. Alguien, Dios mío, que cree que ya no queda más salvación para él. Oh Jesús de Nazaret, que no encuentra donde saciarse, que ya no haya más lugar para ser saciado, para ser lleno, como solo tu Santo Espíritu lo sabe hacer, aleluya. Ruego a Dios para que esas almas sedientas sean saciadas hoy por tu Santo Espíritu, y creo que serán saciadas. Yo creo que alguien será saciado en este día. Yo creo que alguien será saciado por el Santo Espíritu de Dios en esta mañana, aleluya. Oh, gloria a Dios, por siempre vive, Rey. Por siempre, Rey de Espíritu Santo, aleluya. Yo sé que tú viniste a hacerlo en este día, Señor. Yo sé que almas hambrientas serán llenas y saciadas con tu Santo Espíritu. Lo creo, Dios, aleluya. David decía en el Salmo 42:2, mi alma tiene sed. Mi alma tiene sed del Dios vivo, santo. Y decía, cuando vendré y me postre, me presentaré delante de Dios. Él anhelaba el día de poder hacerlo. Le decía, cuando vendré. ¿Cuándo será el día que vendré a derramar mi corazón delante del Dios vivo y de poder? Porque tengo sed en mi alma. ¿Cuándo será el día? Parece que eran impedimentos que le hacían, que le impedían a David llegar. Quizás la aflicción, quizás el dolor. Impedía el problema, la dificultad. Había impedimento porque él hacía aquí como una pregunta y decía, ¿cuándo vendré? ¿Cuándo vendré y me presentaré delante de Dios? Decía como que anhelaba el día de poder hacerlo y como que algo le impedía poder hacerlo. Y decía, fueran mis lágrimas, mi pan de día y de noche. Oh, gloria a Dios. Vita le decía, ¿dónde está tu Dios? Oh, aleluya, pero este hombre anhelaba ese día. Él anhelaba el momento de poder ir y presentarse delante del Dios vivo y de poder, porque había una necesidad en su alma. Él tenía una necesidad, y en medio de la necesidad dice que sus lágrimas eran su pan de día, eran su pan de noche, porque no había podido postrarse delante del Dios vivo y de poder. ¿Cuántos hoy no hemos podido postrarnos, aleluya, delante de ti? Y más bien hemos confundido en llorar, y que nuestras lágrimas sean nuestro pan de día, nuestro pan de noche. Pero rogamos a ti para que tú lo hagas hoy, para que tú apresures nuestros pies. Apresura, Dios, los pies de alguien en este día. Apresura los pies de los que lloran, de los que sufren.
Aquello que las lágrimas y el dolor siendo su pan de día y de noche, apresura sus pies a venir a ti para que sea saciada su alma, para que sea saciada su espíritu, para que esa sed sea saciada, para que esa hambre sea llena de ti, aleluya, de tu Santo Espíritu. Oh Jesús de Nazaret, Padre de amor y de misericordia, nadie lo hace como tú, aleluya. Nadie puede hacerlo como tú. Rogamos que tú lo hagas en este día. Que vida sea saciada por tu Santo Espíritu. Que almas hambrientas puedan comer de tu pan y ser saciadas por ti. Que tu Santo Espíritu lo venga a hacer en este día. Que haya milagros y testimonios hoy. Que alguien, Dios mío, pueda testificar y decir: Dios lo hizo conmigo. Mi alma estaba vacía. Necesitaba ser llena. Necesitaba ser saciado de su presencia. Necesitaba ser lleno de él. Necesitaba comer su pan. Necesitaba que ríos de agua viva salten en mí. Y hoy fueron hechos. Y hoy fue hecho, hoy fue hecho, hoy fue hecho. Declaro la palabra en tu nombre, Señor. Declaro la palabra en el nombre de Jesús. Espíritu Santo, vino a hacerlo hoy. Sara, ven, sota, yo puedo sentir en mi espíritu tu convicción, aleluya. Tú viniste a saciar a alguien en esta mañana. Tú viniste a saciar el hambre mía, sondaré, más ama. El alma hambrienta con sed de ver tu justicia, con sed de ser saciado de tu Santo Espíritu, sed de tu presencia, que lo llena todo, porque tu presencia es mejor que la vida, aleluya. Tu presencia es mejor que la vida, por eso tanta dificultad. Por eso tanto impedimento para encontrarnos contigo, para hallar tu presencia. Pero creemos que hoy fueron quitados, hoy fueron confundidos y vueltos atrás. Hoy fueron, oh gloria a Dios, sepultados en tu sangre y no volverán más. Todo lo que impedía buscarte, todo lo que impedía que fuéramos saciados en tu presencia, hoy fue quitado, hoy fue vuelto atrás en el nombre de Jesús. Hoy fueron confundidos en el nombre de Jesús, en el nombre de Jesús, para tu entera gloria y honra, en el poderoso nombre de Jesús, nombre que es sobre todo nombre, en el nombre de Jesús. Los enfermos serán saciados. Tú les saciarás, porque hoy salida viene en el nombre de Jesús. Oh, gloria a Dios para siempre en el nombre de Jesús. En el nombre de Jesús. Los que no tienen pan para poner en la mesa serán saciados, no solamente el pan del Espíritu, también el pan físico tú lo harás. Tú sabes traer multiplicación cuando no hay nada. Tú sabes saciar, Padre, en el nombre de Jesús, en el nombre de Jesús, para tu entera gloria, tu entera honra. Le damos gracias, Señor, porque sabemos que vidas fueron saciadas, vidas hambrientas fueron llenas, hoy comieron pan de vida, hoy se encontraron contigo, con Jesús de Nazaret, hoy, así como la mujer samaritana. Oh Dios, esa fuente de agua fue saciada, de agua de vida eterna. En el poderoso nombre de Jesús, gracias por hacerlo otra vez. Gracias, Espíritu Santo, gracias porque nadie lo hace como tú. Gracias, Dios, por acceder a nuestra invitación en esta mañana y estar con nosotros. Gracias porque tu presencia ha estado ahí. Gracias, Dios. Gracias, Señor. Ayúdanos, ayúdanos a provocar que tu presencia se quede con nosotros, con tu pueblo, con tu iglesia.
con cada persona, Dios mío, que se ha conectado en esta mañana. Inúndale con tu presencia. Abrázale. Sáciale con tu presencia incomparable, Jesús de Nazaret, para tu entera gloria y honra, en el poderoso nombre de Jesús. Será hasta alguno con Dios lo volverá a hacer a través de su ministerio de interés, siempre reino de Dios, reino de poder, lo que transmitimos a través de Facebook, a través de radio, granunción.com. Recordamos también que puedes hacer tus peticiones a través de Facebook, y estamos en la mejor disposición de juntamente contigo unirnos a cualquiera que sea tu necesidad, para ver que Él traiga respuesta a tu necesidad, en su fidelidad, misericordia y amor por ti, en el nombre de Jesús. Su hermana Alexandra dice, Shalom, su gracia y su presencia continúen contigo y con tu casa, en el nombre de Jesús. Amén.

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¿Cuántos le dan gracias a Dios que su amor es tan grande para cada uno de nosotros? Oh, gracias, Señor. Que se oiga ese aplauso hasta los cielos. Oh, Señor, a ti la gloria. Te aplaudimos, Señor.

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poder proclamarte y recibiréis poder cuando venga sobre vosotros el Espíritu Santo, el aceite del cristiano, para poder ser testigos, para poder proclamar las buenas nuevas. Señor, este año nuestras lámparas rebosen de tu aceite.

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1: Hoy presentamos la reflexión del día con
2: Radio, en el programa Radio Noche de Esperanza, nueva temporada, desafíos actuales, donde tocamos temas de actualidad bajo una óptica cristiana. Y queremos en este momento en vivo, 7:30 de la noche, darle un especial saludo al señor William Sabogal, director de emisora Clásica Radio, que permite que este programa salga en vivo, este y todos los jueves, y sobre todo un cordial saludo a ustedes, nuestros oyentes, estos fieles oyentes que siempre están conectados, compartiendo y comentando, interactuando en estas emisiones. De esta manera sean ustedes bienvenidos y de igual manera doy la bienvenida a Pablo. Buenas noches, Pablo, bienvenido a esta emisión número 17.
3: Buenas noches, Mónica, qué gusto saludarte y estar nuevamente en nuestro programa Radio Noches de Esperanza.
2: Así es, una emisión más y como siempre con un tema precioso, ¿verdad, Pablo? Y le comento a todos nuestros oyentes la emisión que vamos a trabajar hoy, la emisión número 17, soltería, desafíos y oportunidades. Pablo.
3: Sí, Mónica, pues de los temas que nos han pedido tratar, un tema que yo creo que es relevante considerarlo siempre que estamos hablando asuntos que tienen que ver con la vida cristiana, hablamos de la familia, pero muy pocas veces tenemos la oportunidad de hablar de la soltería. Entonces, la palabra nos habla bastante. Yo sé que tenemos un público también amplio que está en esta situación, en este estado. Entonces, es muy importante poderlo tratar.
2: Y sobre todo porque diríamos que sobre ese tema hay muchos detalles importantes por contemplar. Así que este es el propósito de esta emisión. Ya ustedes saben, emisión 17, soltería, desafíos y oportunidades. Y empecemos de una vez, Pablo, y también todos ustedes, conociendo un poco sobre la visión de la iglesia en nuestros días, Pablo. Hablemos un poquito de ello.
3: Bueno, Mónica, en realidad muchas veces hay cosas que la iglesia piensa y vive que no necesariamente están enraizadas en la palabra, sino que la cultura a veces tiene un fuerte impacto en lo que nosotros pensamos como iglesia. Y nosotros vivimos en una región, especialmente Latinoamérica, donde culturalmente es extraño encontrar personas que a cierta edad no se han casado, ¿sí? Que no tienen hijos, que son solteros. Entonces es importante ver qué nos dice la palabra y qué piensa la iglesia sobre esto. Entonces, en una visión, podemos decir que buena, en nuestros días la iglesia ha exaltado bastante la importancia del matrimonio y la familia. Porque también, como hemos visto en otros programas, hay un ataque severo y agresivo contra esta santa institución. Pero eso ha hecho a veces, Mónica, que en general la iglesia tienda a menospreciar la soltería, a verla también de manera negativa, a verla como, uy, no se ha casado, pobrecito. Ajá, o sí. No se ha casado, tal vez es que no está en la madurez para casarse. O no se ha casado, tal vez es porque... Entonces a veces como cristianos tenemos como que una visión equivocada y hasta presionamos a las personas que no se han casado. Claro. Hay momentos en la iglesia donde se tiende a ser muy insistentes con los jóvenes que no se han casado y se les presiona para llegar al matrimonio. Entonces, sí existe esa tendencia en general en la iglesia que se ha exaltado, como decíamos, a veces sin mala intención el matrimonio, llegando a considerarse como que el soltero cristiano es como un cristiano de segunda clase, o que no ha alcanzado ciertas bendiciones, porque a veces, sin darnos cuenta, Mónica, nosotros usamos mucho el lenguaje de, no, después de mi conversión, la más grande bendición que el Señor me ha dado es la familia.
2: Sí, el matrimonio.
3: Y el propósito de Dios está en la familia, y el diseño original de Dios para el hombre está en familia. Y si bien eso es cierto, eso puede generar la idea de que la vida cristiana apunta siempre a la familia y que aquellos que todavía no tienen la oportunidad de casarse, entonces no tienen esa gran bendición, no tienen esa gran oportunidad de Dios de poder cumplir el propósito original de Dios. Y miraba algunos testimonios de personas solteras, jóvenes, personas sobre los 30 años, personas llegando a los 50 años, que era común, por ejemplo, cuando se pasa a dar testimonio a la iglesia, que pasa la persona, no, el Señor me sanó de esto, entonces todo el mundo, ah, gracias al Señor, no, el Señor me ayudó y restauró un asunto que tenía el trabajo, y todos, ah, gloria a Dios. Y cuando pasa el joven y dice, no, pues yo quiero contar que me va a casar, parece que hubiera en la iglesia una euforia santa, todo el mundo como que se alegra, se entusiasma, todo el mundo pasa a abrazar a la persona, eso es como un evento muy, muy crucial. Y las personas que escribían su testimonio siendo solteros, de alguna manera comenzaban a darse cuenta como si Dios no los amara.
2: ¿Qué pasa con ellos?
3: Sí, porque Dios bendice a esta persona, le permite el matrimonio y a mí no.
2: Así es.
3: Entonces, eso trae que a veces las personas solteras comiencen a darse cuenta o comiencen a pensar que Dios no los escucha, que tal vez no están en la madurez para que Dios les traiga una esposa. Entonces, sin darnos cuenta, a veces con nuestras actitudes que son muy espontáneas, llegamos a dudar a los solteros en cuanto a su situación delante de Dios, en cuanto a si Dios los oye, si Dios es bueno, si de pronto en ellos hay algo mal. Entonces, hay una visión a veces errada en la iglesia sobre la soltería, tanto que sin darnos cuenta llevamos al matrimonio como una especie de idolatría.
2: De exaltación.
3: Como que sí, como que la finalidad y la madurez, yo voy a llegar a ser un hombre maduro cuando me case. Si no me caso es porque todavía no he llegado a la cierta madurez. Entonces, la familia pues es un regalo de Dios, es parte del diseño, pero no es nuestra identidad como cristianos. La identidad del cristiano apunta a conocer, a experimentar y a vivir al Señor Jesucristo como la mayor meta que tenemos, ¿sí? Y es muy probable que si nosotros no corregimos esa visión que se tiene a veces de la soltería, muchos cristianos no pierdan su identidad en Cristo, pierdan su gozo y duden de la bondad y la fidelidad de Dios porque son solteros, o porque están en cierta edad y Dios no les ha traído el esposo, o porque tal vez nunca se van a casar, porque no necesariamente todos somos llamados al matrimonio. Entonces, necesitamos como que tener equilibrio y poder hablar esto a la luz de la palabra, porque la palabra nos va a hablar con mucha grandeza, con mucha belleza acerca de la soltería. Entonces, no podemos ni menospreciar el matrimonio, como hace el mundo a veces, pero tampoco podemos exaltarlo a tal punto que esa sea la meta como cristianos. Y es que hasta en nuestros testimonios, yo creo que muchos de los que llevamos algunos años en la fe, contamos nuestro testimonio como Dios nos salvó y restauró mi familia. Exacto. Dios nos salvó y nos dio una gran esposa. Sí. Entonces como que siempre sin darnos cuenta,
2: está ligado también.
3: Estamos ligando las bendiciones, la fidelidad de Dios al matrimonio. Y sin duda, y sin lugar a dudas, Dios ha sido muy bueno con nosotros al darnos matrimonio, pero también sin lugar a dudas podríamos decir que Dios también ha sido muy bueno, igualmente bueno con aquellos que Él les ha concedido la soltería.
2: Esto es fundamental y pareciera ser, pareciera ser evidente, ¿no? Pero cuánto no faltamos en ese punto. Y es precioso ver la claridad con la que hoy estamos siendo llamados a la atención, a decir a los solteros bendición y también a los casados de nuestra iglesia, porque a veces podemos herir sin pretenderlo. Y es ponernos también en el sentir y en el corazón y en los zapatos del soltero.
3: Claro, porque imagínate el ejemplo que dábamos. Me voy a casar y todas, ¡ah!
2: ¡Qué gozo!
3: Entonces la chica, pues ni tan chica, de pronto la mujer que ya está sobre los 40, que ve el matrimonio muy lejano, que no encuentra una pareja, va a sentirse un poco menospreciada, a veces olvidada. Hay muchos ejemplos que podríamos dar, Mónica. Por ejemplo, Alex Montoya, él cuenta una vez que vinieron a su escritorio algunos jóvenes de la iglesia a decirle que ellos se sentían abandonados porque él en las predicaciones solo hablaba de familia.
2: Sí, señor.
3: Y no habían aplicaciones para los solteros. Entonces que ellos se sentían como una parte de la iglesia como abandonada.
2: Relegada.
3: Descuidada. Y a veces nosotros, yo creo que muchos hemos fallado en que hablamos mucho de la familia, muchos ejemplos de nuestras casas, nuestros hijos, y olvidamos que hay una buena porción del pueblo de Dios que el Señor no lo ha llamado al matrimonio.
2: Esto es precioso, ya nomás este solo inicio de misión dice que viene también un contenido bello en el detalle. Y entrando en ese detalle, Pablo, aunque pareciera evidente, quisiera que tú nos aclararas a todos, a mí y a los oyentes, acerca de las diferencias del casado y el soltero. Pudiera ser algo muy elemental, pero hablemos un poquitico de los detalles o las diferencias de cada uno de ellos.
3: Bueno, Mónica, hay un pasaje en 1 Corintios 7, verso 7, que Pablo, hablando de matrimonio y de soltería, él dice lo siguiente, dice, quisiera más bien que todos los hombres fuesen como yo, pero cada uno tiene su propio don de Dios. Uno a la verdad de un modo y otro de otro modo. El matrimonio es precioso, pero la soltería también es preciosa.
2: Claro.
3: Y aquí Pablo nos dice que en un sentido, en la iglesia, Dios le dio a cada uno como él quiso, a cada uno su propio don. En un sentido, a uno les dio el don de casarse y a otro les dio el don de estar solos. Entonces, si nosotros podemos decir, si hay diferencia, claro, entre el casado y el soltero, lo que podemos entender por este pasaje es que ambos son dones de Dios.
2: Claro que sí.
3: Entonces, no necesariamente un cristiano es más espiritual y más maduro porque sea casado.
2: Sí, señor.
3: O no necesariamente un cristiano casado es más bendecido que un cristiano soltero. Podemos experimentar la plenitud de Cristo, la gracia de Cristo, como casados y como solteros. A veces hay libros muy buenos, yo no quisiera citar autores, pero hay libros muy buenos que a veces dicen, nadie experimentaría tanto el quebrantamiento y la transformación si no estuviera casado. Pero uno diría, y entonces el apóstol Pablo, Juan el Bautista, Jesús, ¿no fueron hombres quebrantados que experimentaron la mano de Dios? No, Dios en su soltería les concedió la gracia de conocerle, servirle, amarle y ser luz en esa experiencia. De la misma manera, para el casado es una oportunidad de Dios donde Dios puede conocer a Dios en su matrimonio, puede experimentar a Dios y puede reflejarlo. Entonces, en un sentido, son dones distintos que Dios da, pero para Dios ninguno de los dos aspectos, podríamos decir,
2: es más o menos.
3: Uh-huh. Lo que pasa es que el don de la soltería, como decía Elizabeth Elion, es un don no deseado.
2: El de la soltería.
3: El de la soltería. Generalmente nosotros, si tuviéramos un don, son pocos, especialmente en las mujeres, no pedirían este don. Ella misma decía, aunque ella tuvo algunos matrimonios, ella dice que aunque había pasado 41 años de su vida sola, tuvo que orar a Dios para aprender que eso era un regalo de parte de Él. Y aunque ella no lo eligió, fue el don que Dios le dio.
2: Así es.
3: Entonces, dice ella que nosotros no elegimos nuestros dones. Yo no elegí de pronto tener la gracia o el llamado, la habilidad para esto. Como otro hermano no eligió la gracia, tener la habilidad para servir. Otro para tener dones de misericordia, otros don de enseñanza. Eso fue algo que Dios repartió. Y de la misma manera, Dios reparte el don del matrimonio y Dios reparte el don de la soltería. Entonces, aunque a veces a nosotros no nos gusta, como dice nuestra hermana, sí debemos aprender a aceptar lo que Dios nos da y verlo como su gracia, su amor, su fidelidad y tratar de poder ser fiel a Él si somos casados, si somos solteros. Entonces, en un sentido claro, que en la experiencia hay muchas diferencias, pero delante de Dios son dos dones que Él concedió a cada uno como Él quiso. Algunos van a experimentar la soltería temporal, tal vez llegará el tiempo del matrimonio, otros la van a experimentar de manera permanente por sus circunstancias, Pero debemos aceptarla como un regalo de Dios y entender cuál es el lugar que ella tiene en la vida de nosotros como cristianos.
2: Estas palabras son muy lindas porque es ese consejo que damos también al amigo, al hermano, de abrazar el estado en el que estamos con amor, ¿no? Y sabiendo que es directamente el Señor. Estas palabras son preciosas. E inclusive en un principio hablábamos del sentir de los solteros, Pablo, cuando nos haces caer en la cuenta de que puede estar sintiendo el soltero. Mira, presta atención cómo te diriges a los solteros de la iglesia, porque necesitamos ponernos también en el puesto de él, en los zapatos de él. Y yo quisiera preguntarte, Pablo, eso me hace pensar entonces que los solteros tienen luchas. ¿Es así? ¿Los solteros tienen luchas? Y si es así, ¿cuál crees tú que serían las luchas de los solteros?
3: Bueno, Mónica, el don de Dios no quiere decir que no tenga desafíos. Tanto el casado que tiene el don del matrimonio, tiene una serie de circunstancias que él va a tener que vivir como casado. Ahora, la soltería tiene ciertos asuntos donde la persona va a ser vulnerable, ¿no? Pablo, ahí en el mismo contexto del pasaje que estamos leyendo, él aconseja la soltería, pero él sabe que aquellos que no tienen don de continencia deberían casarse, porque es mejor casarse que estarse quemando. Uno de los problemas que va a tener que enfrentar el soltero es el deseo sexual. Un deseo sexual que no se puede satisfacer antes del matrimonio, sino solo dentro del matrimonio. Entonces, él va a tener que tener un autogobierno, un dominio de sus propios deseos, como no lo tiene el casado. El casado puede disfrutar a plenitud con su esposa de este don. Entonces, el área sexual sí es un área que generalmente uno ve que el soltero va a tener que enfrentar, y más en estos días, ¿no? Porque en estos días, como hemos visto en otros programas, hay un ataque muy agresivo a la pureza sexual, a la moralidad del creyente, y él va a tener que enfrentar esas circunstancias de no poder encontrar cómo complacerse en su estado de soltería. Entonces, esa es una lucha grande, y especialmente, Mónica, a veces nos damos cuenta que hay solteros que están en soltería, siendo cristianos, ¿no? Porque aquí, cuando hablamos de solteros, incluimos una gran variedad de personas que hacen parte del pueblo de Dios. Incluimos el soltero joven, incluimos el divorciado que está en un estado de soltería, sí. Incluimos la mujer, madre de familia sola, abandonada.
2: Soltera, se le puede decir, es una categoría, ¿sí?
3: Sí, claro, son solteros. Entonces, ¿qué pasa? Este tipo de personas de pronto no tienen el don, en el sentido de que Dios no los apartó, no les dio la capacidad de no sentir deseo ni atracción hacia el sexo opuesto, sino que están solteros por cuestiones de circunstancias.
2: ¿Momentáneamente?
3: Sí, y no a veces momentáneamente, a veces nosotros tenemos casos de hermanos o hermanas que por causa de malas decisiones, de pecados personales, ellos quebraron su matrimonio, ellos vienen de unas experiencias dolorosas, abandono de parte de su cónyuge. Bueno, una serie de circunstancias donde ellos quedan en una situación de soltería que no quieren tener soltería, pero a veces no pueden ya salir de ese estado. ¿Sí? Digamos, la mujer que es madre de 3 hijas y no quiere traer un hombre más a su casa y ya está a cierta edad. Bueno, ahí entramos a una gran variedad de circunstancias que pueden suceder, que hacen que la persona de pronto esté en estado de soltería, pero no tenga el don en el sentido de continencia, sino ella sí tiene esa necesidad. Ahí todavía el área sexual va a ser más difícil, porque es una persona que ya tiene una vida de pronto activa sexual, y estar ahora en soltería y guardándose en esa área, en un área que de pronto no tiene el don como tal, ella va a necesitar mucho de la gracia del Señor, mucho del dominio propio, mucho de guardarse de relaciones que puedan ser de motivo de tentación. Entonces, una de las cosas que vemos en la palabra, primera que más vamos a encontrar que el soltero va a tener que luchar, es con el área sexual, sí, sentimental, señor. Él va a tener que guardarse a sí mismo, él va a tener que tomar medidas, él va a tener que caminar un camino de pureza y de santidad que exige un costo, ¿no? Como sí, lo hemos venido viendo en programas anteriores. Ahora, otra lucha común que tiene la soltería es la soledad. Siempre asociamos la soltería a la soledad, aunque no es lo mismo. Ser una persona soltera no es ser necesariamente una persona solitaria, pero siempre se tiene la idea. Y definitivamente hay muchos solteros que luchan con esta realidad. Ahora, esta realidad de sentirnos muy solitarios, y a veces vienen esos versículos, no, hermano, cásese porque no es bueno que el hombre esté solo, sí, ¿sí? No es bueno que la mujer esté sola. Comienzan a sonar en nuestra mente y asociamos la soltería a la soledad. Pero si nosotros vamos a mirar esto, Mónica, la soledad no es solo una experiencia del soltero. Hay personas que están cansadas, que casadas, que se sienten solas.
2: Una realidad muy triste, ¿no?
3: Sí, entonces la soledad, sea momentánea o a veces por tiempos prolongados, son asuntos con los que va a tener que vivir el soltero. Pero el problema no está en la soledad, sino hay muchas cosas en nosotros que alejan primeramente nuestra, o apacan o opacan nuestra relación con Dios y nuestra relación con otras personas, y no necesariamente es la soltería, sino muchas veces el pecado de nuestro corazón. ¿Qué quiere decir eso? A veces yo tengo un tipo de vida, un tipo de carácter, donde no cultivo primero mi relación con Dios y no cultivo mi relación con otras personas. Y a veces soy muy solitario, hasta siendo casado, curiosamente. Entonces la soledad, que es uno de los desafíos que tiene el soltero, en realidad, en esencia, no es tan mala. A veces nosotros necesitamos cierto tipo de soledad. Por ejemplo, la Biblia dice que Dios nos llama muchas veces al desierto para hablar a nuestro corazón. Entonces, hay periodos en nuestras vidas que Dios nos permite la soledad para acercarnos a Él, para fortalecer nuestra relación con Él. Entonces, nosotros podemos aceptar ese tipo de soledad que a veces acompaña a la soltería como una gran oportunidad para cultivar nuestra vida con Dios, nuestra relación con Él.
2: Claro.
3: Y ahí es donde decíamos que soltería no es sinónimo de soledad.
2: Muy bien.
3: Porque el soltero puede cultivar una relación profunda, íntima y plena hacia Dios. O sea, el soltero puede convertir estos tiempos en momentos que lo lleven a la santidad.
2: Una oportunidad.
3: Los lleven a conocimiento más profundo de Dios. Ahora, no solo eso, el soltero cristiano es una persona llamada a amar. Entonces la palabra dice que, hijitos, no améis de palabra ni de lengua, sino de hecho y en verdad. Entonces, el soltero cristiano puede cultivar una gran cantidad de relaciones con muchísimas personas a su alrededor, como una expresión de su amor hacia su prójimo. Entonces, tal vez él no va a tener la compañía de una esposa o un esposo, pero él puede disfrutar de la compañía de sus amigos, de sus familiares, de los hermanos en la iglesia. Entonces, no necesariamente ser soltero esté ligado a la soledad, aunque es uno de los desafíos. Y si la persona se siente que es cristiano y dice, no, yo estoy luchando mucho con la soledad, bueno, hay que animarle a aprovechar esos tiempos de soledad para cultivar su vida con Dios y también para cultivar su relación con otras personas. Yo conozco solteros que en realidad tienen muchos amigos, que en realidad son personas de mucha gente, porque su corazón, que ha crecido en la presencia de Dios, también se ha abierto a otras personas y han aprovechado su soltería de manera muy, muy profunda y muy provechosa. Pero sigue siendo un desafío. Desafío la pureza, desafío la soledad. Ahora, otra cosa que también es muy común cuando hablamos de soltería, Mónica, es la insatisfacción. El soltero lucha una batalla con el descontento, y más cuando se quiere casar. Entonces volvemos a ese asunto de que él se siente amargado, que él se siente insatisfecho, que él siente que Dios no lo ha bendecido. Pero cuando se case, el asunto va a cambiar, ¿sí?
2: Sí, claro.
3: Y a veces nosotros pensamos que nuestro estado civil va a cambiar el estado de nuestro corazón. Y eso no es cierto. Ya de por sí, si nosotros vemos, Mónica, el matrimonio no siempre hace felices a las personas.
2: Y además que es algo, es una situación realmente importante, y no podemos trascenderla solamente a emociones o a una expectativa de que va a transformar mi realidad, ¿no? Estamos hablando del matrimonio.
3: Sí, imagínate, nosotros tenemos programas, series de televisión, cine, que nos dice que cuando se casó y fueron felices. Entonces el soltero a veces tiene la idea que cuando él se case o cuando o ella, cuando llegue su príncipe azul, ella va a ser feliz, ¿sí? Y en realidad el matrimonio tiene una dinámica que no es fácil. Uh-huh. El matrimonio son dos pecadores,
2: sí, señor.
3: Que traen una cantidad de costumbres, prácticas, que duran varios años acoplándose, el carácter, los hijos, la salud. Bueno, es una dinámica que en general muchas veces no nos lleva a la felicidad como tal. Entonces el soltero a veces piensa, no, yo estoy muy triste, estoy muy solo. Cuando yo me case voy a satisfacer mis necesidades, cuando yo me case voy a estar más contento, voy a organizar mi vida, voy a ser, pero en realidad el matrimonio no nos hace felices, solo Cristo nos hace felices. Así y si un soltero cristiano vive de manera infeliz, vive de manera amargada, vive de manera descontenta, la vida de él no va a cambiar cuando se case. Él va a sentir el mismo descontento, la misma inconformidad, el mismo desagrado hacia las situaciones. Entonces, el soltero tiene que aprender a lidiar con el descontento. Y la Biblia dice que buena es la piedad acompañada de contentamiento.
2: Así es.
3: Entonces, ahí a los solteros toca enseñárseles que ellos tienen que aprender a dar gracias con el estado actual en el que se encuentra. Nancy Liedemos dice que ella aprendió en su vida que podemos siempre reaccionar de dos maneras. Una es dando gracias, otra es quejándonos. Pero en la medida que nosotros somos agradecidos con las situaciones que estamos viviendo, eso nos acerca a Dios. Y en la medida que nosotros nos volvemos descontentos con lo que estamos viviendo, eso inconscientemente nos está alejando de Dios, porque es una actitud de desagradecimiento,
2: sí, señor,
3: e incredulidad. Entonces, el soltero, al igual que cualquier cristiano en su situación, puede escoger o amargarse con la situación que está viviendo o darle,
2: claro,
3: gloria a Dios. Entonces, esas son luchas comunes que existen, pero que nosotros sabemos por la palabra y pues por lo que estamos conversando, que el cristiano puede enfrentar la tentación sexual, puede enfrentar el descontento, puede enfrentar las frustraciones que vienen con la vida en este estado y vencer la misma soledad y las otras cosas que hablábamos.
2: Esa parte de las luchas es importante verlas así, ¿no? Y sobre todo, tener la oportunidad de verlas de manera diferente. Y ese es el propósito con este importante tema, que también quiero darle la bienvenida a todas las personas que se están vinculando a esta emisión número 17, comentándoles que el tema es soltería, desafíos y oportunidades. Por si tienen también preguntas en el chat, es el momento oportuno para hacerlos, porque en la franja final haremos preguntas y respuestas. Ya estoy viendo algunas preguntas en el chat, Pablo, que las compartiremos al final. Por ahora, un especial saludo también a esos oyentes que recién se están vinculando a la emisión. Y si nos has mostrado, Pablo, acerca de manera tan especial la visión de las luchas, y gracias también por todo ese compartir, hablemos también de oportunidades, seamos un poquito equilibrados, porque yo sé que los solteros también tienen esas oportunidades de vivirlas. Así que el cristiano, dime, por favor, ¿qué oportunidades tiene el cristiano en la soltería?
3: Bueno, Mónica, sabes que cuando uno mira 1 Corintios 7, Pablo es muy a favor de la soltería, a diferencia de nosotros. Si tú vas hoy a un consejero cristiano y le preguntas, ¿mejor casarme o mejor quedarme soltero? Generalmente vamos a decir, mejor casarse.
2: Uh-huh.
3: Pero Pablo es más a favor de la soltería,
2: lo dice,
3: que el matrimonio, porque ciertamente el soltero tiene ventajas. La primera ventaja es que la Biblia habla del matrimonio como un compromiso, un pacto, un yugo que se adquiere para toda la vida. Entonces la soltería inmediatamente nos da una cantidad de libertades que no tiene el casado. El casado, él por causa de su matrimonio, él tiene una serie de compromisos con,
2: sí,
3: su esposa, con sus hijos, económicos. Él tiene que estar presente. Él tiene que restringir sus planes, sus deseos. Entonces, el soltero no. El soltero tiene mucha libertad, Mónica. Libertad para ocupar su tiempo, libertad para usar su dinero, libertad para escoger si llega a la casa, si no llega, si viaja, si no viaja. Y ese tipo de libertad, la Biblia nos muestra que en un sentido es buena.
2: Uh-huh. Sí, señor.
3: En aquellos años. Claro que no hay que usar la libertad como una excusa para el pecado ni para el libertinaje. Para el Señor vivimos, seamos casados o solteros, debemos vivir para el Señor. Pero sí, definitivamente, Mónica, el soltero está libre de las exigencias que tiene una familia. Pablo nos dice ahí en 1 Corintios 7:32 que el soltero tiene cuidado de las cosas del Señor, de cómo agrada al Señor, pero el casado tiene cuidado de las cosas del mundo y de cómo agrada a su mujer. O sea, el casado tiene que preocuparse por su esposa, por las cosas de este mundo que hacen parte de la familia, la casa, la salud, los servicios, la comida, una cantidad de obligaciones que en realidad son demandas que hacen parte del matrimonio. Y el soltero ya, por un lado, tiene esa libertad, ¿sí?, que no tiene el casado. Ahora, hay que tener cuidado porque lastimosamente en esa libertad muchos solteros tienden a vivir una vida pecaminosa, ¿sí? Porque la libertad no es para hacer lo que nosotros queremos, sino nuestra libertad de estar regulada por la voluntad y la palabra de Dios. Y lastimosamente uno ve que el soltero se la pasa viajando, malgastando el dinero, no se congrega, usa su libertad como para la carne, para vivir una vida egoísta y egocéntrica.
2: Sí, señor.
3: Entonces, es un privilegio, pero los privilegios conllevan responsabilidades.
2: Así es.
3: Entonces, lo primero que podemos decir es que el soltero tiene mucha libertad y él haría bien usando esa libertad, pues, para el Señor. Y ahí sería el segundo asunto que podríamos comparar entre el soltero y el casado en cuanto a privilegios. El segundo asunto sería que el soltero tiene la oportunidad de dedicarse mucho más a las cosas del Señor. Como el pasaje de que leíamos que dice que el soltero tiene cuidado de cómo agradar al Señor. Y más adelante en el verso 35, Pablo mira lo que dice. Dice, esto lo digo para vuestro provecho, no para tenderos lazo, sino para lo honesto y decente. Y para que sin impedimento os acerquéis al Señor. O sea que Pablo ve que el matrimonio trae ciertos impedimentos para acercarnos al Señor, ¿sí? A veces uno no quiere, pero la dinámica de la familia, los compromisos, requieren una parte de nuestra responsabilidad, de nuestro tiempo hacia eso. El soltero no, Mónica. El soltero tiene la capacidad de acercarse al Señor sin ese tipo de impedimentos. El soltero puede vivir una vida plena, profunda, constante, completa en el Señor. O sea, yo podría decirte, Mónica, que tal vez la época, luego como experiencia propia de mi vida, que pude crecer más en la oración, más en el estudio de la palabra, que pude leer más libros, que pude evangelizar más, que pude visitar más lugares, fue la época de mi soltería, porque no tenía un impedimento. Yo podía fácilmente, yo salía a una reunión y podía quedarme evangelizando hasta las 12 de la noche antes de llegar a mi casa. Porque no tenía a mi esposa que me estaba marcando, ni preocupada, ni llevarlo de la comida o lo del desayuno. Tenía toda la libertad. Entonces, el soltero cristiano tiene todo el privilegio de tener el tiempo a su favor, todas las circunstancias, todas las oportunidades para dedicarse a conocer a Dios. Entonces, a veces nosotros menospreciamos las oportunidades que Dios nos da. Menospreciamos la libertad que Dios nos da, menospreciamos el tiempo que Dios nos da, menospreciamos el dinero que Dios nos da, pudiéndolo hacer, pudiendo usar eso para fortalecer y echar más raíces profundas en nuestra relación con Cristo. Aún, especialmente, digamos, aquellos que se van a casar, la soltería va a ser un tiempo para que su base esté tan fuerte en Cristo que cuando venga la responsabilidad del matrimonio, ellos puedan enfrentarla. Entonces el soltero tiene muchas oportunidades de vivir una vida más plena y más profunda en Cristo que lo que tiene el casado. Lo tercero que Pablo nos menciona en estos mismos pasajes, Mónica, es que el soltero tiene la oportunidad de servir a Cristo de manera mucho más amplia que lo que tiene el casado, ¿sí? Mucho más tiempo, volvemos a lo mismo. Él no va a tener restricciones para servir a Cristo. Y Jesús dijo un día que algunos se hacen eunucos por causa del reino de los cielos. Si uno mira, Mónica, la historia y la Biblia, muchos de los personajes más sobresalientes en el reino de Dios eran solteros.
2: Sí, señor.
3: hombres que se apartaron totalmente para el servicio de Dios. Y mira, Mónica, que cuando uno mira las biografías de muchas de las mujeres, principalmente, que en la historia hicieron algo realmente tremendo, sobresaliente, sí, para el reino de Dios, fueron mujeres que fueron solteras. Entonces el soltero tiene la capacidad de invertir todos sus recursos, su juventud, su tiempo, su vida en el ministerio, para que la causa de Cristo tenga mucho fruto. Imagínate un Pablo. Pablo es uno de los grandes ejemplos que tenemos en la Biblia, de una persona que viajó por el mundo entero predicando el Evangelio, que estuvo preso, que llevó el Evangelio a muchos lugares donde nadie más lo había llevado, y fue porque él usó su soltería de una manera que pudo ponerla en el altar del servicio a Dios. Entonces es triste ver solteros desdichados, deseando casarse y perdiendo la oportunidad de dedicarse al Señor en, claro, este tiempo. Nosotros, por ejemplo, tenemos el testimonio o la experiencia de muchos estudiantes que nos escriben a nosotros las escuelas. Hermano, yo quisiera ser más responsable con mis trabajos, con mis actividades, pero mi familia, mi trabajo, claro, no me lo permite. Sí, tengo que dejar la escuela, no puedo seguir estudiando, no puedo seguir preparándome, no puedo. Y uno sabe por qué. Porque tal vez la época para prepararse y para dedicarse intensamente a ciertas cosas era la soltería y no ya casados.
4: Claro.
3: Entonces, los solteros en este sentido, Mónica, tienen un enorme potencial para servir al reino de Dios. Tienen energía, tienen tiempo, tienen juventud y pueden hacerlo con todas sus intenciones. Es más, Mónica, yo a veces me pongo a pensar, así hoy pensando en el tema, muchas de las mujeres que asisten a las reuniones entre semana, que casi no son tan asistidas, son mujeres que generalmente no tienen compromisos con familia o esposo.
4: Ah, qué bueno, pensé que ibas a decir lo contrario, que habían mujeres solteras u hombres solteros que no asistían a la iglesia, aún teniendo la disposición del tiempo.
3: Sí, y estoy refiriéndome a mujeres mayores, madres solteras, viudas. ¿Y por qué? Porque el matrimonio requiere un compromiso.
4: Por supuesto, inclusive ahora que te estoy escuchando, era inevitable pensar hoy como Mónica casada y pensar en ese tiempo de soltería y querer tal vez volver a esa situación. Y es importante conversarlo hoy porque es sencillamente ese camino que se va encendiendo a los hermanos solteros, a los que nos están viendo solteros, para decir realmente tienes una oportunidad preciosa que cuando no la tengas, bien sea porque el Señor permita que seas casado, de pronto la vas a añorar también.
3: Sí, y definitivamente hay que animarlos a involucrarse en algún tipo de servicio cristiano, algún tipo de formación, algún tipo de trabajo de evangelismo, trabajo con niños, trabajo con jóvenes, visitar, trabajar, involucrarse en el ministerio, no sé, digital, en la literatura. Tanto trabajo para hacer, Mónica. Definitivamente el soltero tiene una gran oportunidad. Recuerdo mucho la historia de Orígenes, que fue uno de los padres de la historia de la iglesia, que su historia ha sido muy criticada, y en cierto lugar hubo algo de desequilibrio, porque él, cuando leyó ese pasaje de Mateo, de que algunos que se hicieron eunucos por el reino de los cielos, él literalmente se mandó castrar.
4: ¿Ah, sí?
3: Con el deseo de dedicarse exclusivamente al servicio del Señor. Después él cuenta que no debió hacerlo, que no era necesario, pero era tanto el deseo de su corazón de servir a Cristo que estuvo dispuesto a cortar con todo, con el propósito de entregar su vida al servicio del Señor. Entonces, los solteros deben saber que hay una época de su vida, puede ser temporal o puede ser permanente, que les da una gran oportunidad para buscar al Señor y servir al Señor.

0: manera carnal. Hay muchos que están usando su dinero de manera egoísta, hay muchos que están descuidando su vida, sus dones, su llamado, y eso es totalmente pecaminoso, porque están siendo irresponsables con la oportunidad que Dios les está dando. Pero definitivamente el soltero cristiano, piadoso y consagrado, puede aprovechar este tiempo de muchas maneras. Desde el joven hasta la mujer mayor, que el Señor les está concediendo la soltería en sus circunstancias.
1: Además que el tiempo pasa, ¿no, Pablo? El tiempo pasa, y qué oportunidad preciosa también para los solteros que nos están escuchando en esta noche. Y si ya hemos hablado un poco de contexto, Pablo, y en detalle, hablando desde la visión, desde la óptica del soltero, giremos un poco la mirada y conversemos de la iglesia. ¿Qué consejo podrías darle tú a la iglesia respecto al trato que le están dando y que les pudieran dar a los solteros, hablando desde la óptica de la iglesia?
0: Bueno, es importante, Mónica, en la iglesia restaurar la visión de la soltería según la palabra. Sí, necesitamos tener una teología correcta para que nuestras actitudes, prácticas, conversaciones en relación a este tema no sea algo que llegue a menospreciar a los solteros, sino al contrario, podamos dar un ambiente ideal donde se suplan las necesidades de los solteros y donde también se les acompaña en sus desafíos. Entonces, primero que todo, necesitamos reconsiderar lo que dice la palabra en relación a este asunto y darle equilibrio, porque cuando no hay un equilibrio, ahí es donde nuestras actitudes y nuestras conductas generan daño. Entonces, primero tenemos que tener una teología bíblica acerca de la soltería. Segundo, lo que hablábamos. Pablo le decía a los ancianos en Éfeso que Dios los había puesto a pastorear todo el rebaño. Nosotros no solo tenemos que pastorear familias,
1: sí, señor.
0: Tenemos que pastorear todo el rebaño. Eso implica conocer las luchas, los desafíos, las necesidades de los solteros, ¿sí? Porque a veces solo estamos predicando para los casados, solo estamos predicando de familia, solo estamos hablando como si nuestra platea fuera solo de familias, pero no, tenemos hermanos que son solteros, que tienen necesidades, que tienen luchas, tenemos que ser empáticos con ellos. Tenemos que aprender a enseñarles lo que es la soltería, ayudarles en su soltería, sea una soltería temporal o sea una soltería permanente. Yo a veces, hablo a veces con mi esposa y le digo, amor, recuerda que tienes mujeres, porque a veces se habla mucho, digamos, de la sujeción de la mujer al esposo.
1: Sí.
0: Y en un tema así, yo a veces le digo, amor, recuerda que en un tema así tienes que darle espacio a las mujeres que no tienen esposo.
1: Muy importante.
0: Y que cómo ese tema que tú estás enseñando se aplica para ellas, a esa mujer viuda, a esa mujer divorciada, a esa mujer madre, cabeza de hogar, que también te está escuchando y que va a pensar, bueno, esto es muy bonito de sujetarse al marido, pero no tengo marido. O sea, ¿esto qué tiene que ver conmigo? ¿Sí?
1: Claro, cuando lo tenga me voy a sujetar, pero
0: exactamente. O al que le decimos, no, hermano, necesitas amar a tu esposa. Hay algún hermano que no tiene esposa. Es más, él quiere amar a su esposa y se siente miserable porque no tiene esposa y siente que Dios no lo ha bendecido porque no le ha dado esposa. Entonces, ¿cómo se aplica ese mandamiento de amar al que es soltero? O al que es viudo, al que perdió a su mujer, al que está en cierto desafío. Entonces, necesitamos tener cuidado de que nuestros hermanos no se sientan, como ciudadanos de segunda clase en la iglesia, sino que definitivamente hay un lugar para sus luchas, hay una necesidad que se entiende y que se va a ayudar a suplir, porque cuando eso no se encuentra en la iglesia, puede generar resentimiento, aunque se alejen las personas y vayan al mundo a buscar aquello que no encontraron en la iglesia del Señor. Entonces, primero necesitamos restaurar nuestra teología en relación a estos asuntos. Segundo, necesitamos saber que hay una gran parte del rebaño del Señor que necesitamos pastorear y que está en esta realidad. Tercero, algo que me parecía bueno que recomendaban unos hermanos en un artículo de Coalición por el Evangelio, es que necesitamos, no sé si la palabra sea correcta, pero la idea sí, necesitamos colocar a solteros piadosos en lugares donde ellos sean visibles para que puedan dar ejemplo de que se puede llevar una vida plena en Cristo y se puede servir siendo solteros. A veces nosotros somos como precavidos con incluir al soltero en el ministerio. No, esperemos que el hermano se case. Pero tal vez Dios no le va a dar matrimonio al hermano, ¿sí?
1: Sí, señor.
0: Entonces, si encontramos en la iglesia solteros piadosos, de buen testimonio, consagrados, que se guardan, que han tenido un buen caminar en Cristo, es muy bueno tener ese tipo de hermanos siendo

0: visible,
1: Así
0: siendo
1: es.
0: ejemplo para que allí animen a los otros solteros a vivir una vida consagrada a Dios y en santidad. Porque el soltero que está ahí ve otro hermano que ama al Señor, que sirve al Señor con mucha pasión, que se siente de alguna manera pleno en Cristo en su soltería, eso va a dar ejemplo a otros. Nosotros conocemos algunas iglesias donde mujeres muy devotas, muy consagradas, ellas dieron un ejemplo de servicio al Señor en su soltería hasta su vejez. Y eso animó a otras mujeres a seguir ese camino.
1: Qué
0: Entonces,
1: bonito.
0: es importante tener ese tipo de figuras. Y lo último, que volvemos a una de las cosas que hablamos al comienzo, hay, como dice Cantar de los Cantares, no despertemos ni hagamos velar el amor. O sea, no presionemos. Aquellos que todavía Dios no los está presionando hacia el matrimonio, la familia, y que tal vez algunos Dios no lo va a llamar a eso, ¿no? No necesitamos ser tan insistentes ni
1: No
0: tan
1: presionemos.
0: incisivos con aquellos que son solteros, porque solo Dios sabe qué don tiene para cada uno de ellos y podemos poner una carga o apresurar una serie de cosas que tal vez no es el tiempo ni la manera del Señor. Entonces hay que tener cuidado también con ese tipo de comentarios, de chistes y de situaciones donde
1: Claro, de incómodo.
0: tenemos la tendencia a empujar a aquellos que son solteros en esta área.
1: En esa parte que comentas respecto a la iglesia, me lleva a pensar lo importante que es conocer a los hermanos, ¿no? Sus situaciones, sus particularidades, porque en muchas iglesias ni siquiera sabemos cómo se llama el hermano, cuál es su condición actual, es casado, es soltero, sino sencillamente alguien que asiste, entra y sale. Y es necesario realmente conocer a la congregación y sentirlo en ese abrazo fraterno de realmente de rebaño a oveja, ¿no?
0: Sí, Mónica, y sabes que mira que yo he conocido hombres de 40 años, muy exitosos en su vida profesional, buenos hijos, buenos hermanos, buenos cristianos, que le dicen a uno, hermano, estoy cansado de que me presenten hermanas, estoy cansado de que me insista, yo realmente no tengo esa necesidad, yo quiero quedarme soltero, yo disfruto mi vida en Cristo así, yo quiero. Pero claro, es el perfil del hombre
1: Claro.
0: exitoso, profesional, el hombre que tiene dinero, el hombre simpático. Entonces
1: El
0: hay una hay,
1: perfil.
0: entonces lo importante que tú dices conocer a las personas, porque
1: Sí.
0: cada uno de nosotros tiene un llamado, cada uno de nosotros tiene un don, y hay que respetar ese don que Dios dio a cada uno de los hermanos, porque hay lugares hasta donde llegan a pensar, algunos me decían, hermanos, que a veces los hermanos hasta piensan que yo
1: Claro.
0: tengo luchas con mi sexualidad,
1: Con mi
0: algo
1: orientación
0: así.
1: sexual.
0: Porque como no quiero casarme, entonces hay que tener mucho cuidado de llegar a imagínate, podemos llegar a un hermano a estar en
1: A
0: ese,
1: juzgarlo también.
0: en ese sentimiento así, de que lo están menospreciando por el don que el Señor le dio. Entonces ahí es donde viene lo que tú nos estás comentando, la importancia de conocer la situación de cada uno, ¿no?
1: Bueno, Pablo, son las 8:17 de la noche, el tiempo pasa tan rápido. Y yo estoy segura que los oyentes que están allí, muchos son solteros y tal vez desean casarse, algunos inclusive ya estarán en preparación, pero que tienen el anhelo de casarse. Ya es entrando en la recta final, antes de las preguntas y respuestas, quisiera saber tú qué consejo, qué palabras tienes para estos solteros que nos están oyendo y que desean casarse.
0: Bueno, yo les diría que el matrimonio, desear el matrimonio tampoco es malo. Algunos van a llegar a la oportunidad de que llegue el momento el Señor les dé su familia. Pero decía John Piper que no desperdicies tu vida esperando el matrimonio. ¿Qué quiere decir eso? Nosotros debemos disfrutar cada momento de nuestra vida cristiana, inclusive la soltería. Pero hay cristianos tan ansiosos, con tanta expectativa, con tanto deseo del matrimonio, que pierden la oportunidad de disfrutar a plenitud este tiempo. Entonces les diría que por nada estén afanosos,
1: Así
0: que
1: es.
0: encomienden toda esa ansiedad, todos esos deseos en oración, pero que aprovechen estos tiempos, estos años que Dios les conceda de soltería para la gloria del Señor, para conocerle al Señor, para servirle al Señor. Entonces, les diría eso, no vivan con la expectativa de algo que va a suceder, sino vivan el día a día buscando a Cristo en las circunstancias, agradeciendo lo que les ha dado, aprovechando el tiempo al máximo. Entonces les diría que dejen de mirar hacia adelante y que puedan mirar hacia arriba, hacia Cristo, buscar las cosas de Cristo y que En realidad la familia no es lo más importante, que la familia es una añadidura. Nuestro más importante es buscar el reino de los cielos y su justicia. Y si Dios quiere la familia para nosotros, nos la va a dar como una añadidura, no como el objetivo principal de nuestra familia. Si ese es tu objetivo principal, no has entendido lo que es la vida cristiana.
1: Tremendo.
0: Necesitamos entender que la vida cristiana encuentra su plenitud es en Cristo. Si estemos casados o estemos así solteros, es. Estemos casados o estemos viudos, estemos casados o estemos divorciados. Nuestra plenitud en Dios se encuentra en Cristo. Entonces, no generemos una expectativa fuera de lo que el Señor nos está permitiendo ahora. Seamos agradecidos con eso y aprendamos a vivir el día a día.
1: Con esto podríamos inclusive hacer esa pregunta para todos, todos nosotros, Pablo. ¿Realmente nuestro corazón tiene gozo con el estado en que nos encontramos hoy, casados, solteros, viudos? Esta pregunta está tremenda. Y a nuestros oyentes, vamos a decirles, vamos a un minuto, Pablo, para entrar a estas preguntas y respuestas de esta emisión número 17, hablando de la soltería. Así que les invito a compartir esta emisión, a escribir sus preguntas, y ya volvemos nuevamente con ustedes en un minuto para empezar a responderlas.

0: Gracias a todos los que están conectados y deseamos enviarle un gran abrazo desde la distancia a Nubia, Marcela, Luz Nasli, Héctor, Paulita, Ivonne y todos los que van a ver esa información también en diferido. Y nos están enviando saludos, Pablo. Nos saluda nuestra oyente desde México, siempre nos envía un saludo muy especial. Y voy a volver con una pregunta que tengo aquí de Freddy Guarín. Dice, hermano, ¿cómo podemos saber cuál de los dos dones nos puede corresponder? Es la primera pregunta de Freddy, que le enviamos un cordial saludo.
1: Bueno, Mónica, nosotros leíamos ese pasaje que el Señor da a alguno, cada uno, un don. El don del matrimonio o el don de la soltería. En ese contexto, pudiéramos decir que una de las maneras más rápidas de conocer va a tener que, o sea, conocer qué don tenemos tiene que ver un poco en relación a mis deseos y mis impulsos, especialmente en la parte sexual y emocional. Hay personas que Dios naturalmente les concede el don del celibato. Ellos no tienen deseo de casarse, ellos no sienten atracción por mujeres, en el caso de los hombres, o la mujer no tiene atracción hacia los hombres. Eso puede ser una manera, tal vez una de las maneras más rápidas y visibles para entender que Dios me está dando el don del celibato. A veces eso se ha confundido, especialmente en la orientación sexual de la persona. A veces el muchacho desde niño no se siente atraído hacia las mujeres, de pronto es un poco más retraído, de pronto es un poco más en su manera de hablar, en su manera de trato es un poco más sensible. Entonces se le dice, no, este es de tendencia homosexual. Uh-huh. Pero no necesariamente. Hay personas que naturalmente Dios le dio la gracia de ser célibes. O sea, ellos no tienen atracción hacia el otro sexo. Entonces esa sería una manera, podríamos decir, natural en la que Dios le dio un don de quedarse solo una persona. Y a la otra le dio el don de casarse. Quiere decir que esa persona se siente muy atraído hacia las mujeres, sus hormonas, su corazón, es enamoradizo. Sí. Él mira a la hermana, siente, él suspira, él sufre porque sí. Él quiere tener una familia. Entonces generalmente ese tipo de inclinación natural nos va a mostrar si la persona es llamado a la soltería de manera permanente o si es llamado al matrimonio, sea en un futuro inmediato o posterior. Eso ya nos muestra un poco lo que es el don según Dios, su providencia, y de una manera natural. Ahora, hay casos como los que hablábamos, Mónica, que por el pecado, por las malas decisiones, las circunstancias nos hablan que Dios nos llama a la soltería. ¿Sí?
0: Sí, señor.
1: Hay muchos casos, podríamos dar el ejemplo de muchos casos. De pronto el hombre que estaba casado, le fue infiel a su esposa, destruyó su matrimonio siendo cristiano, y por ese tipo de pecado dañó su matrimonio y ahora ya no puede pensar en un segundo matrimonio. Las circunstancias ya lo llaman a la soltería también,
0: okay, sí, señor.
1: Lo llaman a quedarse solo. Entonces habría que mirar la situación de cada persona,
0: las particularidades
1: para poder distinguir si realmente tiene un llamado a estar solo o un llamado al matrimonio. Claro que, como decíamos, el pecado genera una serie de dinámicas todavía que hace un poco difícil comprender eso, pero a veces es muy evidente, ¿no? A veces es muy evidente cuando Dios llama a la soltería y cuando Dios llama al matrimonio. Solo que a veces muchos de los que son llamados al matrimonio volvemos a lo mismo, sus pecados, sus malas decisiones, su falta de madurez, hecho que ese camino sea un poco obstruido, ha hecho que ese camino sea perjudicado y tengan que vivir una situación difícil o diferente.
0: Importante, yo creo, Pablo, y me corriges, evidentemente la oración, pero para eso también está la iglesia local. Si siente carga y desea conversarlo, acérquese a los ancianos, acérquese a la iglesia local y expóngalo también.
1: Sí, la consejería en este tipo de situaciones va a dar claridad en relación a las situaciones. Ahora, Jesús hablaba, Mónica, no sé si nos alargamos mucho en la respuesta, pero Jesús hablaba de tres casos en los que existe la soltería como un don. Él decía que hay eunucos que se hicieron eunucos a sí mismos por causa del reino de los cielos, el caso de que decíamos de Orígenes, que él mismo por su deseo de servir a Dios, él tomó la decisión de nunca casarse. Y fue drástico, él lo llevó de una manera literal. Pero ha habido muchos hombres en la historia de la iglesia que ellos han decidido, y mujeres, por causa del reino de los cielos, su llamado, escoger la soltería y el guardarse para el servicio a Dios. Pero Jesús también decía que hay hombres que son hechos eunucos por los hombres. En aquella época, literalmente, en el palacio del rey, generalmente no habían hombres que no fueran eunucos. Todos eran castrados para proteger la familia real, la esposa, las hijas, el harén del rey. Entonces, en esa época, habían personas que eran hechas por los hombres. Y también podríamos decir, Mónica, que en nuestros días, aunque no tenemos ese tipo de prácticas, hay cierto tipo de profesión laboral que prácticamente sería lo ideal para un soltero, ¿sí?
0: Sí, señor.
1: Hay mujeres que escogen unas profesiones que no van a poder ejercer si son casadas.
0: Sí, señor.
1: Entonces hay cierto tipo de cosas que nos van llevando a un camino de soltería inevitable, ¿no? Entonces también eso nos va a ayudar a distinguir en las circunstancias si el Señor me llamó al matrimonio o si el Señor me llamó a la soltería.
0: Muchas gracias, Pablo, y gracias también a Freddy por su comentario. Tenemos un comentario de Dulce, desde México. Dice, a veces se siente una carga siendo soltero. Cuando solo se habla de matrimonio en las prédicas, al menos eso me ha pasado a mí porque quiero saber más del Señor en otros aspectos. No es tanto pregunta, sino es complementario, ¿no?, a lo que estábamos conversando. Y por otro lado, ya tenemos las preguntas hasta ahí respondidas. Entonces yo creo que, Pablo, por ahora, comentarios y saludos, gracias, ya los respondimos. No sé si quieras retroalimentar de alguna manera para ya dar cierre a esta emisión 17.
1: Bueno, lo que dice Dulce es algo que mencionábamos en el tema, ¿no? La iglesia tiene que tener una dieta y un alimento
0: balanceada
1: que supla a todos los cristianos en todas sus circunstancias de manera balanceada. Porque si a veces tenemos la tendencia a, si yo tengo un buen matrimonio, o sea, si yo me casé y tengo un buen matrimonio, yo voy a hablar mucho de familia. Porque mi experiencia, el disfrute que he tenido,
0: y quiero que
1: me
0: otros
1: va a
0: lo
1: llevar.
0: Vivan también.
1: Y tal vez si digamos los que predican en la iglesia, todos son casados y todos han tenido un buen matrimonio, entonces ese tema va a ser muy importante. Pero debemos saber que la iglesia tiene necesidades y que debemos ser equilibrados en nuestra manera de enseñar, de hablar, para que no suceda este tipo de situaciones en las que las personas se sienten menospreciadas, no sé si en la enseñanza.
0: Sí, señor.
1: Y también decirle a los solteros, que a las mujeres, que si se da una prédica sobre matrimonio, sobre sujeción, sobre todos los aspectos que tienen que ver con la vida cristiana, pues el matrimonio natural es un símbolo de una pequeña figura de un matrimonio celestial. Entonces, que apliquen esa realidad de amor,
0: lindo,
1: de
0: claro,
1: fidelidad, de sujeción a su esposo celestial que es Cristo, ¿no? Como cuando a veces decimos a los hijos de la manera de honrar a sus padres, si no tienen padres o si sus padres no viven con ustedes, ustedes sepan que tienen un padre en los cielos. Entonces, Cristo puede suplir esa necesidad y de pronto entender que Dios también nos está preparando para un matrimonio es muy importante, ¿no?
0: Bueno, Pablo, pues como siempre, en cada emisión no me queda más que agradecerte a ti el tiempo, la disposición y el buen corazón que tienes siempre de estar guiándonos a todos nosotros en estos temas. Entonces, recibe en nombre de Clásica Radio y de todos, de verdad, muchísimas gracias por este tiempo.
1: No, a ti, Mónica, y a todos los que nos están siguiendo, que comentan, que nos saludan, que nos escriben después. Muy agradecido con el Señor por esta oportunidad y que, bueno, esperamos que sea de bendición para los que han seguido el programa.
0: Muchas gracias, Pablo, y también a todos ustedes, gracias. Gracias por hacer posible este programa, gracias al señor William Sabogal, gracias a Dios que permite estos espacios para poder tocar estos temas actuales bajo una óptica cristiana. E invitarles, como todos los jueves de 7:30 a 8:30 de la noche, a conectarnos a estudiar más temas como este, aquí por Clásica Radio. De esta manera, nos vemos el próximo jueves.
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Empieza a darle un fuerte aplauso al rey con todas sus fuerzas.

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0: ¿Cuántos tienen libertad? Amén. Tienen tanta libertad. Amén. Eso, aplaudan. Tienen tanta libertad. Tienen tanta libertad que si quieren van a la iglesia. Y si no quieren, no van. ¿Cierto? Pero yo conocí en Riobamba, me llevaron a la cárcel, pero no por ninguna cosa que hice, sino. Claro. Sino me llevaron para cantar a los presos. Claro. ¿O fue en Ambato? No, no creo que fue en Ambato. Sí, en Ambato sí me llevaron preso, pero. Así iba a andar cantando en el parque o algo así. Pero ahí conocí a los cristianos que están presos. Y al conversar con una persona que vivía en Cuba, me contaba que ahí la situación es muy difícil y que no es lo mismo tener la libertad que nosotros tenemos a la que ellos tienen. Así es que hicimos esta canción que se llama Libertad.
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0: Dale ese aplauso al Señor. Todo va a estar bien, todo va a estar bien. No te preocupes más, levántate creyendo en tu Señor.
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2: Solo a Él sea la gloria. Y es esa misma gloria que deseamos. Esa misma gloria. Jesús dijo: la gloria que me diste, yo les he dado.

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0: levanta tu voz a Él si tú eres uno de ellos. Oh, aleluya. Señor, yo quiero ser uno de esos hombres que tú andas buscando. Oh, aleluya. Gracias, Señor. Gracias, Señor. Gracias, Señor. Y estamos conscientes, oh Dios, que para que eso suceda, tenemos que rendirnos.
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1: Que se llama Una Cita con Dios.

아멘. 아멘. Sí, nosotros somos los llamados, no a cambiar esa sociedad, no a cambiar la sociedad, pero a tratar por lo menos de que esas personas se salven, se sanen, porque una sola persona que está en una situación de esas está afectando a muchos niños, está afectando a mujeres, a la sociedad. Así es que espero que todos tomen ánimo y que le saquen una cita con Dios a sus amigos. Amén.

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4: Hola, ¿qué tal, mi amigo oyente? Le habla y le saluda Ángel Buongiorno Vigil. Nuevamente estamos de regreso junto a usted para continuar con las meditaciones y los estudios que nos presenta el escritor y maestro bíblico internacional Luis Palau. Hoy sigue hablando del continuo avivamiento que debe ser visto en aquella persona que dice que Cristo es el Señor de su vida. Le invito a que escuche con atención lo que comparte a continuación Luis, y a que siga tomando esas notas en su cuaderno de apuntes, registrando aquello que más le llame la atención.
5: Estamos hablando en esta serie del programa Cruzada acerca de un continuo avivamiento. Hemos dicho de que todo cristiano puede disfrutar como el salmista David y puede decir, mi copa está rebosando. Luego vimos que hay varios pasos hacia un continuo avivamiento. El primero es, hay que reconocer pecado en la vida personal. El segundo paso, hay que permitir que la sangre de Jesús nos limpie de toda contaminación cada día de nuestra vida, cada momento. Luego vimos que el tercer paso, imprescindible, es una entrega personal de nuestro cuerpo a Dios.

0: una consagración íntegra y personal a Dios de nuestro cuerpo y de nuestra personalidad. Ese es el tercer paso. Pero en esta hora hemos llegado al cuarto paso. Este paso es imprescindible para gozar de una copa rebosante constantemente. Ahora, ¿cuál es ese paso? Lo estamos titulando Hombres bajo control. Y para hablar de él, quiero citar un famoso versículo de Gálatas, capítulo 2. Dice San Pablo, «Con Cristo estoy juntamente crucificado, y ya no vivo yo, mas vive Cristo en mí. Y lo que ahora vivo en la carne, lo vivo en la fe del Hijo de Dios, el cual me amó y se entregó a sí mismo por mí». Aquí está el secreto del cuarto paso para gozar de una copa rebosante. ¿Cuál es? Ah, hay que reconocer un hecho tremendamente positivo. Digamos que el estudio anterior, la dedicación del cuerpo a Dios es el polo negativo. Hoy estamos viendo el polo positivo. Ayer decíamos, hay que rendirle y presentarle y dedicarle el cuerpo a Dios. Hoy decimos de que Cristo vive en nuestro corazón. Dice Pablo, con Cristo estoy crucificado. Ya no vivo yo, le he presentado mi cuerpo, mas vive Cristo en mí. Este es el hecho más grande de toda tu vida, hermano mío en Jesucristo. Créalo porque Dios lo dice, y luego lo va a entender al avanzar y progresar en su vida. Cristo vive en tu corazón. Ahora, esto no es simbólico ni figurativo, es real y literal. Usted ya no necesita vivir su vida diaria por su propio ingenio, en base a sus talentos o su astucia personal. No, ahora Cristo vive en tu corazón. ¿Lo cree usted sinceramente? Yo sé que hay muchos creyentes que dicen, bueno, está bien. Está bien para los niños de escuela dominical decirles que Cristo está golpeando a la puerta de su corazón y hay que dejarlo entrar a Cristo. Es figurativo, ¿no es cierto? Claro, para los niños está bien. No, señores, la Biblia enseña claramente que Dios vive y mora real y literalmente dentro de cada corazón de cada hijo de Dios. Usted no está solo ni lo estará jamás. Usted está unido y ligado a Jesucristo desde el día que lo recibió en el corazón. Alguien ha dicho, fuimos creados para contener a Dios, para ser receptáculos de Dios, y así es. Piénsalo por un momento. Dios en nosotros, Dios en ti, en tu cuerpo. Este es el hecho tremendo. ¿Cómo no va a tener uno una copa rebosante? ¿Cómo no va a gozar uno y alabar a Dios cada día cuando sabe que Cristo mismo, Dios mismo, está viviendo en su corazón? El segundo paso, el primero era de creer que Cristo vive en usted. El segundo paso es, dele las gracias cada día por este hecho tremendo. Aprenda a ser un hombre agradecido. En vez de murmurar por la situación económica, alabe a Dios por sus bendiciones. En vez de quejarse por sus problemas y achaques físicos, alabe a Dios por la vida que Él le ha dado. Aprenda a decir gracias, Señor. Siga la recomendación de 1 Tesalonicenses 5, dad gracias en todo. Que el Señor sea el primero en toda su vida, y así usted estará satisfecho con Cristo. Ahora, al levantarse usted por la mañana, en vez de comenzar con una oración que es un llanto y un lamento, levántese con una oración de alabanza. En vez de decir, oh caramba, otro día nuevo con sus luchas y tentaciones. En vez de decir, oh Señor, ayúdame en este día. Oh Señor, dame fuerza. Oh Señor, ayúdame frente a la tentación. Oh Señor, tú sabes este vecino tan tremendo que yo tengo, o este compañero de trabajo tan imposible. Levántese con una nota de alabanza. Diga, gracias Señor, porque Cristo vive en mi corazón. Gracias porque no salgo a enfrentar este día solo. Cristo vive en mí. Ya no vivo yo, Cristo vive en mí. Y lo que ahora vivo aquí en la tierra lo vivo por fe en el Hijo de Dios que vive en mi corazón. Pero usted me pregunta, bueno Luis, Pero frente a la tentación, ¿cómo me ayuda Jesucristo? ¿Quieres saberlo? Frente a la tentación, usted hable al instante con Cristo y deje la tentación en sus manos. La vida es emocionante cuando Cristo la controla. Es emocionante como un equilibrista. Yo recuerdo que en la Argentina, cuando era un niño, vinieron unos equilibristas alemanes y ellos cruzaban sobre un delgado cable desde un edificio de 15 pisos hacia otro edificio de 15 pisos sobre una plaza en Córdoba, Argentina. La multitud expectante los observaba y parecía por momentos que se venían abajo, pero no, al fin llegaban al otro lado. Así es la vida cristiana, es emocionante. Parece a veces a los que nos observan que nos vamos a caer y que vamos a tropezar y que vamos a arruinar nuestra vida, pero no. Cristo es el que mantiene el balance en la vida del cristiano. Tu vida será santa y separada porque Cristo estará gobernando tu corazón. Ahora, al servir a Dios, cuando vienen oportunidades para testificar, ¿cómo ayuda a Cristo en ese momento? Ah, confíe usted apasionadamente de que Cristo le va a dar las palabras para hablar. Él le va a habilitar en ese momento de testificar. Dios te ama, amado oyente. Dios te ama y tiene un plan para tu vida. Si tú eres un hombre bajo el control de Jesucristo, un hombre en quien Cristo mora, un hombre a quien Cristo está manejando, la vida tuya será un constante descubrimiento con Jesucristo en el control. Viva para Cristo y solo para Él. Diga como Pablo, para mí el vivir es Cristo. Empieza ya en este momento, en esta hora. Aprende a permitir que Cristo controle y gobierne tu vida. Entonces sí habrás dado el cuarto paso hacia una copa rebosante. Entonces podrás decir, y los demás observarán, como David, mi copa está rebosando. Ese será el secreto de un continuo avivamiento. Y si empieza en tu alma en esta hora, si has sido lavado, si has dedicado tu cuerpo a Dios y si Cristo ahora empieza a controlar tu vida, entonces los demás también sentirán el impacto de tu vida y ellos también desearán y buscarán una copa rebosante. Así se extenderá el avivamiento en tu país y ojalá que en todo el continente americano. En este momento yo quiero invitarte personalmente a que con todo el corazón le digas al Señor Jesús, oh Cristo, controla mi vida, domíname, manéjame, yo quiero tener esa copa rebosante.
1: Le damos gracias a Luis Palau por estas enseñanzas. Si seguimos las indicaciones que se nos presentaron hoy, podemos hacer algo muy valioso para nosotros mismos y para aquellos que nos rodean. Seamos un buen ejemplo en el control de nuestras vidas. Ahora nos toca escuchar a Lupita Morán cantando esa bella y conocida canción, Un día a la vez.

Espero que usted haya disfrutado, como lo hice yo, escuchando esta bella canción, Un día a la vez, en la interpretación de Lupita Morán. En su libro A cara descubierta, basado en los primeros capítulos de 2 Corintios, el doctor Luis Palau nos presenta la clave para vivir una vida de victoria. Puede verlo en su librería cristiana.

0: Amigos oyentes, muchas gracias por su fina sintonía al programa de este día. Les estaremos esperando muy pronto para el próximo programa Cruzada con Luis Palau. Hasta entonces, recuerden las palabras de nuestro Señor Jesús. Felices los de corazón limpio, pues ellos verán a Dios.
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adoramos. Te adoro.

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1: Y es esa misma gloria que deseamos. Esa misma gloria. Jesús dijo, la gloria que me diste, yo les he dado.

cárgaselo de verdad. 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

está pasando en este lugar. Algo está pasando en este lugar. Hay gente que está siendo restaurada. Hay gente que está siendo liberada. Hay gente que está siendo restaurada. Yo quiero que tú levantes tu mano al cielo. En el nombre de Jesús, todo lo que no te deja pasar al próximo nivel se rompe en el nombre de Jesús.

depresión en esta noche. La depresión en los jóvenes se va. Hágale así, se va. Hay jóvenes que tú lo ves que sonríen, que saltan, que brincan, que gozan, y por dentro están destruidos. Yo caminé así, no se preocupe, eso nos pasa a todos. Usted puede caminar, reírse y gozar, pero por dentro está destruido. Pero hoy la presencia de Dios restaura y se rompe todo espíritu de las tinieblas que no te deja avanzar. Hay depresión que están siendo rotas en el nombre de Jesús. La depresión.

0: Usted tiene autoridad. Usted tiene autoridad para decirle al diablo, con mi casa no. No tenga miedo, que nadie tenga en poco tu juventud, porque Dios puede usarte para sanar, Dios puede usarte para restaurar, Dios puede usarte para quebrantar. Amén. Usted tiene autoridad en su boca para quebrantar todos los planes del diablo en el nombre poderoso de Jesús. Dele un aplauso fuerte a Jesús. A Jesús. A Jesús. Vamos a decirlo fuerte, a Jesús. Al que te abraza hoy, al que te ama con amor eterno, al que te restaura el día de hoy, al que te...
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todas las épocas de mi vida, yo te alabaré, Jesús, y te cantaré a ti, pues solo tú eres digno de recibirla, Señor.

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Levante sus manos, el Rúa de Dios está aquí. La presencia de Dios está aquí. Su poder está aquí. Su presencia está aquí. Y está aquí para romper cadenas, para romper maldiciones. Le preguntaron a Jesús sobre la venida del Rúa. Y Jesús se paró y dijo: a ustedes le conviene que yo me vaya, porque mientras estoy con ustedes estaré a su lado, pero cuando el Rúa HaKodesh venga, estará con vosotros y en vosotros. Y cuando ustedes abran la boca, no necesitarán llamarme, porque cuando ustedes hablen, hablaré yo. Cuando ustedes profeticen, profetizaré.

cosa. Hay lenguas de guerra, hay lenguas de fuego. ¡Wow! Se rompen cadenas. ¿Alguien está listo para recibir ese poder? Pero recibiréis poder cuando haya venido. Ponga su mano así y diga: viene. Viene sobre tu familia. Viene sobre tus finanzas. Viene sobre las enfermedades. Hombros. Alguien tiene que orar en lenguas aquí. Ebroseremos allá. Y un solo requisito le dijo: no se muevan de Jerusalén. Profeta, está soplando de los cuatro vientos. Está soplando sobre República Dominicana. Está soplando sobre Sur, Centroamérica, Europa y Estados Unidos. Está soplando sobre los matrimonios. Está soplando. Dios mío, Dios mío, Dios mío, Dios mío. Está soplando.

momento del Espíritu Santo es este. Momento del Espíritu Santo es este. Y nadie se lo va a quitar. Se activan las lenguas de fuego. Usted no puede criticar lo que usted no ha vivido. Usted no puede criticar lo que usted no conoce. ¿Dónde estabas tú cuando yo hice los cielos? ¿Dónde estabas tú cuando yo hice la tierra?

¿Quién está entendiendo estas lenguas de ella? Que me levante la mano. Si alguien está entendiendo, si entendió lo que esa mujer estaba hablando. ¿Quién lo entendió?

0: ¿Quién entendió? ¿Quién tiene el don de interpretación? Y entendió lo que ella habló. ¿Habrá algún intérprete?
1: Dios solo quiere que le den su gloria. Denme mi gloria para que la unción descienda.
0: Oiga lo que Dios dijo. Que le den su gloria. Denme mi gloria para que la unción descienda. ¿De quién es la gloria? ¿Quién le está reclamando? Levanta tus manos al cielo. Y quiero que todo el mundo se ponga de rodillas en este momento. Dios habló. Nosotros obedecemos. Este es un live raro. Un live raro. Un live de honra al Espíritu Santo.

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3: Gracias te damos, Cristo. Declaramos que tu Espíritu está aquí, Señor. Que nadie podrá detener la fuerza de tu Espíritu.

Declaramos que tu río está en este lugar moviéndose con poder. Declaramos que tu río, Señor, se mueve por cada nación, por cada pueblo,

este río del Espíritu. Toca cada vida, toca cada pueblo y cada nación. Derrama de tu Espíritu con poder. Sí, muévete. Yo declaro que tu río se mueve por cada nación. Yo declaro que la fuerza

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Levanta tus manos. Todo lo que necesitas es que la hora descienda. Si tú lo pediste, que Él descienda sobre ti. Levanta tus manos y adóralo. Él viene cuando le adoras.

quebrando barreras. No os conforméis a este siglo, sino transformaos por medio de la renovación de vuestro entendimiento, para que comprobéis cuál sea la buena voluntad de Dios, agradable y perfecta. Romanos capítulo 12, versículo 2.

Para entrar en el año de las oportunidades divinas, hay que hacerlo con una mente renovada. Dios ha abierto puertas grandes y eficaces para su vida. Hay que tomar la determinación de pasar por ellas. Dios lo ama y ha preparado caminos de bendición para usted y su familia. Sus pensamientos son de bien para darle aquello que está esperando. Pero debe prepararse porque conceptos erróneos sobre cuál es la voluntad de Dios pueden detenerlo. Por eso es que en este versículo el Señor le instruye a renovar sus pensamientos de acuerdo a su palabra, porque si no lo hace, no podrá disfrutar de lo mejor de Dios. La buena, agradable y perfecta voluntad la irá comprobando en la medida que decida cambiar pensamientos limitantes por los de Dios y actúe en ellos. Renuncie a pensamientos tales como: en el lugar en que vivo no hay muchas oportunidades. En mi familia todos fuimos siempre pobres. Con un techo y pan yo me conformo. No. Dios no lo llamó para esto.

0: debe elevar su vida a los deseos de Dios. Erradique todo tipo de pensamiento que lo aten a una vida de mediocridad. No es el ambiente lo que debe formar su vida, sino su Padre. Expóngase a la palabra y deje que ella haga la obra en usted. En el camino tendrá que tomar muchas decisiones y dejar atrás compañías que no le convienen. Pero usted tiene una sola vida que vivir, y para tener éxito debe vivirla en el propósito de Dios. Su destino es glorioso. Ahora le recomiendo algo. Tome un tiempo en oración y pídale al Espíritu Santo que le muestre cuáles son esos pensamientos que lo están limitando. Cuando lo haga, no dude ni un momento y deshágase de ellos. Adopte el estilo de pensamiento de Dios. Experimentará lo grandioso de vivir en la buena, agradable y perfecta voluntad de su Padre. Padre, estoy determinado a vivir en tu perfecta voluntad. Quiebro en el nombre de Jesús toda ligadura que me ata al fracaso. Renuevo hoy mi mente con tu palabra y establezco mi vida en la victoria que me has dado. Gracias, Señor. Amén. Quebrando barreras, del libro Alimentando Nuestra Fe, del pastor Juan Crudo.
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que podamos declarar que el gozo del Señor mi fortaleza es. Mira a alguien cerca a ti, dile, el gozo del Señor mi fortaleza es.

porque venimos, como siempre, a adorar y exaltar el nombre del Señor. ¿Puedes cerrar tus ojos? Un breve momento, levantar tus manos y decirle: reconozco que no hay otro como tú, Señor. No hay otro como tú, Señor. Te adoramos, te bendecimos.

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Jesús, necesitamos ser como tú. Haz nuestro carácter más como el tuyo. Ayúdanos. Levante sus manos y dígaselo al Señor.

0: Gracias, Jesús.
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2: Sea la gloria.

levante sus manos al cielo. Dele gracias a Dios en esta noche y dile: Señor, ya no se trata de mí, ahora se trata de ti.

0: Te adoramos a ti, Jesús.
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Levanta tu mano al cielo. El mar lo vio y huyó. El río lo vio y se volvió atrás. Los montes saltaban como carneros y los corderitos. Aleluya. ¿Qué fue lo que viste, mar, que huiste? Y tu Jordán, que te volviste atrás. A la presencia de Jehová tiembla la tierra. A la presencia del Dios de Jacob.

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1: Porque venimos, como siempre, a adorar y exaltar el nombre del Señor. ¿Puedes cerrar tus ojos? Un breve momento, levantar tus manos y decirle: reconozco que no hay otro como tú, Señor. No hay otro como tú, Señor. Te adoramos, te bendecimos.

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1: Su vida por nosotros. ¿Alguien puede decir amén? ¿Alguien puede levantar sus manos y decirle: eres digno de mi alabanza, de mi adoración? Vamos, levanta tu voz, levanta tu voz.

digno, Él es digno, y a su nombre, y a su nombre.

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0: Un comediante dijo una vez, si pudiera volver a vivir mi vida, dudo que tendría la fortaleza para hacerlo.
1: Hay muchas mujeres que están de acuerdo con él, porque la fatiga y la tensión de la vida cotidiana son la segunda causa de depresión femenina. ¿Siente usted desaliento y depresión al pensar en todas las cosas que tiene que hacer?
0: Si es así, permanezca con nosotros y escuche la opinión del Dr. Dobson sobre la manera en que se puede curar la depresión causada por la fatiga en el programa de hoy de Enfoque a la Familia.
1: Saludos amigos, gracias por acompañarnos. Esther Kelly y Alberto Ovalle les damos una cordial bienvenida a este su programa de Enfoque a la Familia. Nuestro anfitrión es el psicólogo y famoso autor, Dr. Dobson.
0: Hoy vamos a escuchar los resultados de una encuesta hecha por el Dr. Dobson mientras él conversa sobre ella con Alejandro Alba. Y si usted es una madre que se encuentra sola en casa criando a sus hijos, escuchará a continuación por qué quizás se siente tan deprimida y fatigada. Aquí está Alejandro Alba.
2: Doctor, con todas las obligaciones que tenemos en estos días, como trabajar, ir de compras, pasar tiempo con los niños, hacer suficiente ejercicio, asistir a reuniones sociales, arreglar nuestras casas, es obvio que estamos muy cansados. Pero, ¿qué tiene que ver nuestra vida apresurada con la depresión?
3: Mire, Alejandro, un gran entrenador de atletas dijo una vez, el agotamiento físico nos vuelve cobardes a todos. ¿Cuánta razón tenía? El cansancio nos hace menos tolerantes para aguantar las travesuras de los niños y no irritarnos cuando la estufa se descompone o cuando acontecen los miles de pequeños inconvenientes de todos los días. Además, se dice que cuando uno está cansado, se siente acosado por pensamientos que creía haber superado hacía mucho tiempo. Quizás esto explica por qué los hombres y las mujeres que están muy agotados se vuelven cobardes, quejumbrosos y lastiman a quienes aman.
2: Si la fatiga y la prisa afectan tanto los nervios, ¿por qué nos mantenemos tan ocupados, doctor?
3: Bueno, es que aparentemente algunos piensan que ese ritmo tan agitado de vida es solo una situación temporal. Se dice que tan pronto como se cumplan todas las obligaciones, llegará el día en que disminuya la tensión. Pero estas son tan solo buenas intenciones. Las presiones temporales, por lo general, se sustituyen por otras también transitorias que, poco a poco, se convierten en un estilo de vida a largo plazo.
2: ¿Y quién lleva la peor parte en esta carrera de locos?
3: Nadie se apresura más que la madre de niños pequeños. No solo corre desde que amanece hasta que anochece, sino que también experimenta cierto tipo de agotamiento emocional. Los niños entre 2 y 5 años tienen una habilidad increíble para alterar el sistema nervioso de cualquier adulto. Quizás solo sea su torrente interminable de palabras el que molesta a la madre hasta dejarla exhausta. ¿Qué ama de casa no ha sostenido con su hijito una conversación como la siguiente? Por lo menos un millón de veces. Juanito, ¿me puedo comer una galleta, mami? Sí, mami, puedo. ¿Puedo tomar una sola? ¿Por qué no? Sí, solo es una. Mami, ¿puedo? ¿Me puedo comer una galletita ahora? Mamá, no, Juanito. Ya va a ser hora de comer. Juanito, solo una, mami. ¿Puedo tomar solo una chiquitita? Sí, puedo. Me como todo lo que me sirvas. Aunque mamá empezó el día con mucho optimismo, esta serie de preguntas la convertirán antes de las 4 de la tarde en un verdadero manojo de nervios.
2: Sí, es evidente que los niños de veras lo agotan a uno.
3: Sí. Las madres de niños menores de 3 años necesitan más que nada el apoyo amoroso de sus maridos, especialmente en la noche, que es, sin lugar a dudas, el momento más difícil para cualquier mamá.
2: Bueno, doctor, ¿y qué es lo que las esposas quieren que sus maridos hagan para ayudarlas?
3: Considero que la depresión femenina, que está asociada con el ajetreo y la prisa de la vida, puede reducirse de manera significativa si los hombres comprenden y aceptan las 3 ideas siguientes. Primero, por una extraña razón, los seres humanos, especialmente las mujeres, aguantan las presiones con más facilidad si existe, por lo menos, una persona que se dé cuenta del peso que llevan a cuestas. Las frustraciones que se experimentan al criar niños pequeños y encargarse de las tareas domésticas serían más fáciles de soportar si los esposos se dieran cuenta de estos esfuerzos. Aun si el hombre no pudiera hacer nada para cambiar la situación, simplemente el hecho de reconocer que su esposa ha hecho un gran trabajo haría que todo fuera mucho más fácil para ella al día siguiente. Pero con frecuencia ocurre lo contrario. Millones de esposos cometen invariablemente el mismo error cuando al regresar a sus casas preguntan: ¿qué estuviste haciendo todo el día, querida? Y la esencia de la pregunta pareciera ser que la esposa ha estado sentada frente al televisor tomando café desde que se levantó al mediodía.
2: Cualquier mujer lo mataría por expresarse de esa manera.
3: Sin lugar a dudas, Alejandro. Las esposas y madres más infelices son, con frecuencia, las que tienen que soportar solas su fatiga y los momentos de presión, ya que sus esposos nunca se dan cuenta por qué están tan cansadas.
2: En realidad considero que no es difícil que un hombre le diga a su esposa cuánto le agradece todo lo que hace, y esto ayudaría a crear un ambiente feliz en el hogar.
3: Sin duda alguna, Alejandro. Y él tendría un hogar muy feliz si pone en práctica mi segunda sugerencia. La mayoría de las familias tienen una lista de prioridades, es decir, de cosas que quieren comprar cuando ahorren algún dinero. Sin embargo, estoy convencido de que la ayuda doméstica para la madre que tiene hijos pequeños debe figurar en esa lista de prioridades. Sin dicho apoyo, se condena a la ama de casa a las mismas responsabilidades los 7 días de la semana. En cambio, si le es posible compartir la carga con alguien determinados días, será una mejor madre y podrá realizar un trabajo mejor.
0: Y esta es una buena sugerencia. Tendremos otras más luego de este mensaje.
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1: 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Escuchemos más sugerencias del Dr. Dobson en cuanto al programa de hoy, Depresión y Fatiga.
2: ¿Y cuál es la tercera sugerencia que les podría dar a los esposos?
3: Tanto los esposos como las esposas deberían protegerse de manera constante contra la tortura de tener demasiadas obligaciones. Incluso las actividades que valen la pena y que son agradables llegan a ser perjudiciales cuando consumen nuestra última gota de energía o cuando suceden durante los momentos que nos quedan libres. Aunque no sea fácil para una familia ocupada, todos sus integrantes necesitan pasar algún tiempo caminando con tranquilidad y teniendo pensamientos agradables. Pero como he descrito, tal parece que todo conspirara contra estas actividades saludables.
2: ¿Hay algo que puedan hacer las mujeres para aligerar sus tareas cuando su esposo no entiende las presiones de su vida diaria?
3: Por supuesto. Señoras, mi primera recomendación es que reserven algún tiempo para ustedes, por lo menos una vez por semana. De vez en cuando, pasen una tarde haciendo algo que sea entretenido o alegre. Cada semana, o una semana sí y otra no, usted y su esposo deberían salir juntos, sin los niños. Segundo, no luche contra situaciones que no se pueden cambiar. Concéntrese en las cosas buenas que hay en su vida. Reconozca que no estar contenta puede convertirse en una mala costumbre, en una actitud muy costosa que es posible le impida disfrutar de la vida.
2: Esa es una muy buena sugerencia, doctor. Sin embargo, considero que es difícil de seguir para algunas personas que tienen el hábito de ser negativas. ¿Qué más les podría usted recomendar a las esposas?
3: Que, por favor, no traten de resolver los problemas importantes en la noche. Todas las dificultades parecen más difíciles de solucionar a esas altas horas, y las decisiones que tomen podrían ser más emocionales que racionales. Otra idea útil es hacer una lista de las tareas pendientes. Las ventajas de escribirlas son varias. En primer lugar, usted sabe que así no se le olvida nada. También puede tener la seguridad de que hará primero lo que es más importante. Si al final del día quedaran tareas sin realizar, estas serían actividades menos urgentes. Tache de la lista lo que hace, a fin de que le sea más fácil darse cuenta de todo lo que pudo realizar. Finalmente, pídale a Dios que la ayude. Ni el matrimonio ni el hecho de ser padres son invenciones humanas. Dios, en su infinita sabiduría, creó y organizó la familia como el elemento básico de la procreación y del compañerismo. Las soluciones a los problemas que enfrentan los padres en la actualidad pueden ser halladas por medio del poder de la oración, cuando se recurre personalmente a nuestro gran Creador.
2: Este es un consejo muy sabio, doctor. ¿Tiene algún otro pensamiento que le gustaría compartir con nuestros oyentes a fin de que enriquezcan su vida familiar?
3: Como no, Alejandro. Para llevar una vida más feliz y saludable, puedo darles una receta muy simple que debe ser puesta en práctica por cada familia de manera individual. Usted debe proponerse frenar el ritmo de su vida. Debe resistir la tentación de buscar más placeres, pasatiempos y compromisos sociales. Cada vez que se presente la posibilidad de realizar alguna actividad nueva, deberían formularse tres preguntas muy importantes, que son: ¿es digna de nuestro tiempo? ¿Qué se tendría que eliminar si realizamos esta actividad? ¿Cuál será su influencia en nuestra vida familiar? Sospecho que la mayoría de las cosas que nos mantienen ocupados durante todo el día tendrían una calificación muy baja si las examináramos de acuerdo con estas tres preguntas.
0: Buenísimos consejos. Uh-huh. ¿Y qué te parece si repasamos los tres puntos principales que el doctor Dobson mencionó en el programa de hoy?
1: Sí, me parece muy bien.
0: Bueno, uno de ellos fue ser sensitivo a la realidad de que la mujer está ocupada en los quehaceres del hogar. Uh-huh. Y eso nos toca sobre todo a nosotros, los maridos.
1: Definitivamente. Y no te olvides de buscarle ayuda.
0: Ajá, eso es muy importante. Y también tratar de tener menos ocupaciones para poder estar más atentos a las necesidades de la mujer y del hogar. También para los maridos.
1: Así es. Y no se vayan porque pronto presentaremos el Minuto Familiar. Uh-huh. Por ahora quisiéramos recomendarle unos libritos. El primero, Sueños de Mujer, escrito por Sharon James y publicado por la editorial Mundo Hispano.
0: También Consejos Prácticos para Cada Familia, compilado por Alice Gray, pero es de varios autores. Este es publicado por editorial Unilid. En este libro encontrará ideas fáciles de entender para ayudarle a convertirse en el padre o la madre que desea ser.
1: Otro que le servirá de ayuda, Haciéndole Frente a la Depresión. Este fue escrito por el Dr. Dobson y publicado por la editorial Unilit.
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1: Y ahora el Minuto Familiar.
6: ¿Cómo puede una madre decir si está luchando con la depresión posparto? Esta es una pregunta importante. Más de la mitad de las nuevas madres luchan con alguna forma de depresión después de dar a luz. La mayoría simplemente experimenta un leve desplome emocional que solo dura más o menos una semana. Pero algunos casos son más serios y aproximadamente una de cada 10 nuevas madres experimenta la depresión de posparto. Esta puede tener un profundo efecto en cómo la madre cuida a su bebé. En situaciones como esta, la madre necesita ver a un doctor para recibir tratamiento. El secreto es aprender a reconocer la depresión cuando comienza y no sentir vergüenza por causa de ella. Se recomienda que el nuevo papá esté al tanto de su esposa por si va a aparecer cualquier señal de depresión y busque ayuda si sospecha que hay algún problema. Este fue el Minuto Familiar de Enfoque a la Familia, su aliado en el fortalecimiento de su hogar.
0: Y bien, amigos, así llegamos al final de otro programa producido por Enfoque a la Familia, con Roberto Cruz en el papel del Dr. Dobson y con Alejandro Alba.
1: El material compartido en el día de hoy fue adaptado del popular libro What Wives Wish Your Husbands Knew About Women, publicado por Tyndale House.
0: Agradecemos a la participación de nuestro equipo de producción, Jolly Fernández Brown, Daniel Guzmán, Hubert y Olga Valverde.
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buscando esto. El Señor me decía, Virginia, yo solo estoy buscando gente que realmente me ame. Gente que por sobre todo yo sea su amor. No importa sus debilidades, yo la hago fuerte. No importa sus caídas, yo los levanto. No importa sus errores, yo los perdono. Pero que no me amen, o que amen a otras cosas más que a mí, que quieran agradar a otros más que a mí, eso me causa dolor y no puedo hacer habitación en ellos. ¿Entendiste lo que Dios me decía? Sus pecados se los perdono, sus caídas los levanto, sus debilidades las fortalezco. Pero que no me amen, que no me amen. Que yo no sea el gran amor de mi pueblo. No puedo habitar donde no me amen, o donde yo no sea el dueño de sus corazones. Y luego me dice, el que me ama no me niega su tiempo. Y fue ahí cuando me miré al coro y me dice, hay una unción nueva sobre Jennifer, porque ella me ha estado deseando para que vea de lo que yo te estoy hablando. No es solo cantar, es amar. Pero esa parte cuando dijo, porque no me dan su tiempo, Jacob dijo, él estaba aquí, pero yo no lo sabía. Yo estaba en otros negocios, en otros planes. Amas a Dios. Amas a Dios. Llévate esto en tu mente. Tus debilidades las fortalezco. De tus caídas te levanto. Tus errores te los perdono. Pero que no me ames. Pero que no me ames. Si no me ama, no puedo hacer habitación en ti. Qué hermoso que estás aquí, Señor. Gracias por amarme primero. No hay monte que tú no escales para encontrarme a mí. No importa si solo hacemos un canto y con este solo nos derramamos a decirte perdóname por negarte mi amor por completo, por no ser una primicia para tu presencia. Gracias por perdonar mis errores, levantar mis caídas, hacerme fuerte en mi debilidad, pero gracias sobre todo por amarme. Te amo, Dios. Quiero ser un altar en donde habite tu presencia. Nada es más importante que tú. Nada. Nada que hagamos para ti es más importante que amarte. Nada. Quiero ser un templo con un altar agradable delante de ti, donde tú escojas habitar. Quiero darte ofrenda que sean digna del rey que tú eres. La ofrenda de mi corazón. Gracias, te amamos. Yo quiero que hagamos el coro otra vez. Dígale, Señor, aquí estoy. Andaba medio distraído por ahí, pero aquí estoy. Quiero decirte que te amo. Dígale, toma todo de mí que sea digno de ti, que quiero agradarte.

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0: Oye, ¿dónde tú estás? Di, no tengo depresión, ¿por qué? No tengo enfermedad, ¿por qué? No acepto acusación, ¿por qué? Mi vida terminará ¿en qué? ¿En qué? ¿En qué? ¡En victoria! ¡Yeah, yeah, yeah!
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Esta canción no es para los perfectos, es para los quebrantados, para los que han fallado, para los que sienten culpa, para los que creen que ya no hay vuelta atrás, pero todavía puede levantar la mirada, porque hay un Dios que no rechaza el corazón contrito y humillado. Y esta es tu oración, esta es tu canción.

0: recibe de parte de Dios.
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Cuando el poder de Dios entra a un lugar, todo lo que estaba desordenado se ordena. Todo lo que estaban atados son libres. Todo lo que están enfermos son sanados. Y la gloria que nos está rodeando hoy es la misma de ayer, la misma de hoy. La gloria.

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